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0: Hola, ¿cómo estamos, señoras y señores? Buenas noches, buenas noches, buenas noches, buenas noches de Dios. Aquí estamos conectados a través de las puñaleras en Radio Buenísima FM en este día martes 13 de buena suerte, de gloria, de prosperidad, de muchas bendiciones. Lo negativo lo dejamos a un lado, las supersticiones pésimas a un lado, porque estamos conectados con ustedes con buena vibra,
1: ¡bravo!,
0: buena emoción a través de nuestras puñaleras en Radio Buenísima. 096-002-139. 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
0: 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Hasta las 21 horas, con buenas canciones en vallenatos, bachatas y corridos. Es el estilo puro de Buenísima. Yo soy Alex Males. Bienvenidos, bienvenidas.

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1: Oiga, qué bonitas puñaleras, qué lindas canciones, qué sentimiento que estamos compartiendo con ustedes a través de Radio Buenísima en la 103.9 FM. Oiga, y bueno, no hay de buenas noticias para comentarles porque el sistema eléctrico ecuatoriano enfrenta una disminución de las reservas hídricas y la suspensión de las importantes electricidades de Colombia. Los niveles de los embalses y la generación de varias centrales hidroeléctricas mantienen la atención sobre la capacidad del país para cubrir la demanda nacional. El embalse de Marzar se registra con una cota de 2.124.99 metros sobre el nivel del mar. El día de ayer, su nivel más bajo en lo que va del año y a unos 10 metros de su límite mínimo de operación, es decir, a nada. La situación también genera preocupación en el complejo hidroeléctrico Paute. Durante el feriado, las centrales Mazar, Molino y Sopladora operaron a alta capacidad, mientras sus reservas no lograron recuperarse. Molino registró una cota de 1981, apenas 6 metros por encima de su nivel mínimo de 1975. Por su parte, Sopladora se ubicó en 1315, 3 metros sobre su cuota mínima de 1302. Imagínense, tan poquito. Otro punto de atención es la central hidroeléctrica Minas San Francisco, ubicada entre las provincias de Azuay y El Oro. Pese a contar con una capacidad instalada de 270 megavatios, durante el fin de semana habría generado apenas 10 megavatios, mientras el nivel de su embalse se encontraba a 4 metros de la cota mínima. En contraste, Coca-Cola Sinclair, situada en la Amazonía ecuatoriana, produjo cerca de mil miliwatios durante el fin de semana. Esta central constituye una de las principales fuentes de generación del país y puede aportar una parte importante de la electricidad que se requiere en la demanda nacional. A este escenario se suma la suspensión de venta de energía eléctrica de Colombia y Ecuador, vigente desde el 7 de septiembre debido a restricciones por riesgo de desabastecimiento en territorio colombiano y la priorización de su demanda nacional. La falta de estas importaciones obliga a mantener la atención sobre la generación nacional y las alternativas disponibles para garantizar el suministro. A pesar de lo que se ha dicho, caramba, sí preocupa la situación en que estamos en el país. A pesar que en algunas partes del Ecuador está lloviendo, pero lamentablemente en los lugares donde debería llover, donde están ubicadas las hidroeléctricas, no está lloviendo. Y eso es lo malo, es lo perjudicial. Así que nos queda la duda, a pesar de lo que se ha venido manifestando, nos queda la duda con esta información que por parte mismo de las empresas de la hidroeléctrica están mencionando, nos queda la duda de que si podemos volver nuevamente con el fantasma de los apagones. Dios no quiera, porque es muy perjudicial. Ya vimos eso hace 2 años, que en realidad fue muy paupérrima la situación, por decirlo menos, en la que la economía ecuatoriana sí se complicó bastante. Esperemos que llueva en estos sectores. Dios bendito, por favor, que llueva donde debería hacerlo para que no tengamos nuevamente que subsistir con el bendito fantasma de los apagones. Vamos con más, mis queridos amigos oyentes. Muchísimas gracias por estar en la sintonía. A quienes están whatsappeando en vivo y en directo. A ver qué dice la gente. ¿Qué dice los amigos que están participando a través de Radio Buenísima? ¿Dónde estoy? Por acá me parece. La gente que está con nosotros en Buenísima FM 096-002-139. 096-002-139. La gente que está whatsappeando.
2: Mi amigo Alex Male.
1: Hola, buenas noches.
2: Ya está mi amigo en las puñaleras, como siempre, en la buenísima 103.9. Nosotros acá escuchando, como siempre, al programa número uno que se transmite ya en las tardes, en la noche, a la orden del puñalero, como es Alex Male. Chévere, mi Alex.
1: muchas gracias, Orlandito Polo. Saludos a la gente de Otavalo, que está escuchando Las Puñaleras en Radio Buenísima. Buenas noches, aquí estamos contigo. Somos los número uno. Hasta las 21 horas.
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¡Épale! ¡Sí, señor! Este es el programa más romántico y puñalero. O sea, es una fusión completa. Es una fusión completa porque a la vez que es enamoradísimo, que es romántico, también es... ¡Ay! Sentimiento puñalero que te hace acordar, que te hace sentir, pero directo al corazón, al alma. Esa es la fusión que tenemos únicamente con nosotros las puñaleras, así que no se confundan, por favor. Para aquello estamos, para poder a ustedes acompañarles, para poder a ustedes ahí mientras están ya regresando a casa, ese bálsamo tan delicioso, escuchando una música suavecita, romántica, dulce, mientras ya están terminando su jornada de labores, mientras están tomando un cafecito en casa. Buen provecho, buenas noches, permítame por favor ahí acompañarles en esta mesa muy importante de las puñaleras en Buenísima FM. Y si quieren whatsappear, whatsappé, chaté, hágalo con nosotros con mucho gusto al 096-002-1039. 096-002-1039. Cualquiera de sus peticiones musicales, nosotros estamos, como siempre, como todas las noches, complacientes. Desde El Carchi, Imbabura, Pichincha, y aquí nos siguen a través de nuestras aplicaciones en la web en vivo. Caramba, qué placer enorme ser parte de las noches puñaleras en vivo en Buenísima. Aquí está, te lo agradezco, dice Cari García y Cari León. Buenas noches, hoy estamos en martes, 2x1, no les aproveches, hágalo.

Y hay personas que te cambian el día en cero. De esas que llegan y sin saber muy bien cómo consiguen que todo parezca un poquito más fácil, ¿no? Que te hacen reír cuando no tienes ganas. Que convierten un plan cualquiera en uno de esos que recuerdas durante años y que te devuelven las ganas de hacer cosas que ni siquiera sabías que echabas de menos. Personas con las que pasas de cero a 100 en cero, así pero de una. De estar tranquilo a tener mariposas, de no tener ningún plan a querer que la noche no termine, de hablar de cualquier tontería a descubrir que podrías pasarte horas escuchándolas. Y qué suerte coincidir con gente así, con quienes no tienes que fingir, medir las palabras ni buscar una versión mejor de ti mismo, con quienes puedes ser exactamente quien eres y aún así sentir que eres tu mejor versión. Porque la vida ya tiene suficientes días grises como para no valorar a quienes nos llenan de luz. Quédate cerca de las personas que te hacen sentir que la vida de repente merece todavía más la pena.

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Ya son las 19:55. Buenas noches, mis queridos amigos oyentes que están disfrutando a través de las puñaleras en Radio Buenísima. 096-002-1039. 096-002-1039. En martes, 2x1. Son dos canciones de tu artista puñalero favorito que tenemos nosotros para acompañarles. Sí, señor, hágalo, hágalo. WhatsApp con nosotros en vivo ahora mismo. Donde quiera que se encuentre, porque para aquello está esta programación, para ser este lazo directo entre tú y yo en la buenísima FM y las puñaleras. 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

etapa o de la vida mismo otra vez. Quedan muchos abrazos que todavía no sabemos que necesitamos, canciones que aún no estamos escuchando en el momento perfecto, amigos que todavía no conocemos y momentos que hoy parecen pequeños, pero algún día serán de los que más recordemos. Así que no tengas tanta prisa. No todo tiene que estar resuelto ahora. No necesitas saber dónde vas a estar dentro de 5 años. A veces basta con seguir caminando, cuidar a los tuyos y aprender a disfrutar un poco más de lo que ya tienes. Eso importa. Porque la vida no avisa cuando empieza una de sus mejores etapas. A veces simplemente ¡flum!, sucede y ya. Y un día mirarás atrás y entenderás que aquello que tanto te preocupaba era solo una parte del camino hacia todo lo bonito que todavía estaba por llegar. Todavía queda mucho, y eso quizás sea una de las mejores noticias que podemos recibirlas.

Y ojalá la vida nos encuentre riéndonos, ¿no? Con toda esa situación que queremos. No con todo lo resuelto, no con la vida perfecta, simplemente riéndonos. Con amigos que siguen ahí, personas que llegan sin avisar, viajes improvisados, cenas que se alargan y canciones que cantamos demasiado alto. Ojalá aprendamos a decir más veces que suerte y menos qué pena que se acabó. A hacer esa llamada, a decirte quiero, a quedarnos un rato más cuando estamos a gusto. Y bueno, a disfrutar todo este momento tan importante con ustedes es algo grandioso. Quizá sea tener momentos que algún día daríamos cualquier cosa para volver a vivir. Bien dicen que los momentos pasados siempre fueron mejores.

0: 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Vamos a la última pausa para comerciales, vamos a la última pausita, mis queridos amigos oyentes, pero antes déjenme recordarles que nosotros estamos en los martes 2x1, dos canciones de su artista puñalero favorito. Para hacer lo posible pueden whatsappear con nosotros en vivo al 096-002-1039, 096-002-1039. Todavía tenemos 30 minutos más para seguir compartiendo esas canciones que te llegan al alma y al sentimiento. De eso está hecho nuestro programa de las puñaleras.
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Ya son las 20 horas con 41 minutos. Estamos contigo con más puñaleras a través de Radio Buenísima. 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Todavía tenemos 20 minutos más para compartir el mejor romance en Buenísima y tus puñaleras.

0: Ese es nuestro sentimiento puñalero. Buenas noches.
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0: Qué buen tema, qué buen sentimiento que estamos con ustedes casi casi llegando a la parte final de las puñaleras, pero aún tenemos un poco más. Gracias Carchi, Imbabura, Pichincha. Gracias por estar conectados con Buenísima. Yo soy Alex Malis y aquí estamos contigo con Sentimiento Puñalero.

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1: Así estamos nosotros cerrando ya nuestro espacio puñalero a través de Radio Buenísima. Las noches que son de ustedes, tremendamente muy románticas. 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Que descansen, que tengan una excelente noche. Mañana estamos nuevamente con más acá en Las Puñaleras en Buenísima. Mi nombre es Alex Mares. Nos vemos.
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0: acerque ese micrófono. A ver, buenos días, permisito, permisito, ¿se puede? ¿Se puede o no se puede? Sí se puede, todo se puede en esta vida cuando se quiere, cuando se tiene voluntad, todo se puede, ¿sí o no, mi estimado Peluchín, chin, chin? Señoras y señores, qué gusto, qué placer enorme acompañarles ya en este bonito miércoles, pupo de la semana. Pupito de la semana, arribando ya a la cabina de Buenísima 103.9, la dura del dial. ¿Quién les habla? Cristian Gómez, el fundador de la chicha. Ese soy yo, el chichero number one de la provincia de Imbabura.
1: El fundador de la chicha conduce el reventón mañanero.
0: Sí, señor, el fundador de la chicha. El resto son solamente priostes. Otra cosa es que seas el fundador y otra cosa es que seas prioste. Ya está por acá nuestro compañero de labores, el DJ number one de la chicha. Él es el DJ Peluchín. Buenos días, maestro Peluchín, ¿cómo están? Buenos días de Dios, aterrizando ya por acá.
1: DJ Peluchín, mezclando todo. DJ Peluchín, sonando buenísimo.
0: ¿Qué más, DJ Peluchín? ¿Cómo vamos? ¿Todo bien? El DJ number one de la chicha. ¡Sí! Ya está por acá. Listo y activo con toda su artillería musical para que sea el deleite de sus oídos en esta bonita mañana de miércoles. De antemano, muchas bendiciones para todos y todas. Saludarán, pues saludarán, dirán buenos días. Buenos días, Cristiancito. Buenos días, Peluchincito. Como usted quiera tratarnos. Bienvenidos, bienvenidas.

Son las 7 de la mañana con 9 minutos. ¿Qué pasa con mi lengua? Está media encogida. Son las 7 de la mañana con 9 minutos. 7 de la mañana, 9 minutos. El tiempo exacto en todo el territorio nacional ecuatoriano. A ver quién va saludándonos por ahí. Buenos días, de Dios Alipuncha, good morning. Saludos a la gente en España que me están escuchando en España, en los Estados Unidos. Saludos en Brooklyn, en Chile. Saludos en Chile. Saludos, bueno, a toda esa gente bonita que se levanta con nosotros a conquistar la mañana con lo mejor.

audios. Yo quiero que me envíen audios. Así no lo puedo leer yo. Envíenme audios. Quiero escuchar tu voz el día de hoy. Son las 7 de la mañana, 12 minutos, 7:12. Pío. Ah, no es el pío. Ah, es el pila, sido.

0: Saludos San Antonio de Ibarra, ¿cómo están? Saludos San Antonio, ¿cómo está San Antonio? Buena mañana. A ver, ya van llegando los audios. A ver, audios, eso, ya van llegando los audios. Permítame, por favor. Vamos a ver qué nos dicen por aquí a la mañana. Ya voy a saludar también con nuestros queridos auspiciantes, los que anuncian, los que venden con Buenísima 103.9 FM. ¿Qué dice el audio?
1: Cristiancito, ¿cómo estás? Ya no hay como decirle nada en audio porque después se le espanta el ganado.
0: ¡Hijo de puta! No. Usted puede nomás decir cualquier cosa, pero suave nomás. Se le espanta el ganado, dice. Vamos a dar la bienvenida ya. Luego de la canción, ya luego de...

0: Saludito para nuestro amigo, está escuchándonos. Saludo para Jonathan Fuentes. Saludo a mi pana Jonathan Fuentes a full volumen en su nave. Sí, saludos para el DJ, es DJ, ¿no? DJ es de pana, pues saludos cordiales. Hasta ahora dice que está esperando la carpeta que le has ofrecido, Peluchín. La carpeta de pistoleras, dice. Pilas. Enviarásle, mijitrín.
1: ¡No quiero!
0: Enviarásle, Peluchín. Saludos para el Popolo, más conocido como Popolo. Saludos, mi pana. Muy bien, son las 7 de la mañana, 16 minutos, 7 de la mañana, 16. Dice, buen día, Cristiancito, excelente programa. Debiendo que han quitado la luz por Caranqui. Me levanté a bañarme y el agua está más fría que el corazón de mi ex. Así dice. Oiga, no sé qué ha pasado en algunas partes, sectores. Han amanecido sin luz el día de hoy. No sé qué pasó. No sé qué pasará. ¿Será que vuelven los cortes? No sé qué será. Pero bueno, los que tengamos luz, pues a camellar, no nos queda de otra, ¿eh? Bueno. Saludos a toda la gente. Esperemos no vuelvan los cortes de energía. Ahí sí nos jodimos. Ya estamos jodidos, ya todos, ¿no? Bueno, vamos a dar la bienvenida a nuestros queridos auspiciantes el día de hoy. 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
2: Usted parece guagua.
0: Vamos. Muy bien. 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
1: ¡Sí!
0: En la que sí suena. Muy bien. Ellos son nuestros queridos auspiciantes. Gracias. Quiero enviar un saludo en el Mercado Amazonas. Señores comerciantes del Mercado Amazonas, buenos días. ¿Cómo están? Para mis oyentes número uno, para las maquiladoras.
1: ¡Sí!
0: Las que están ahí en su máquina. Están cose. Pero ahí están escuchándome. Saludos. Y cuando paso por ahí dice, oh, buenos días, vecino. Bueno, cuando paso por donde la señora de las frutas me dice, vecino, no irá a ir llevando este melón, me dice. Vecino, vaya llevando esta papaita. Muy bien, 7 de la mañana, 20 minutos, 7 de la mañana, 20 minutos.

0: las 7 de la mañana, 22 minutos. Son las 7 de la mañana, 7:22. Entonces, algunitos, el día de hoy les tocó en agua fría. Les tocó en agua fría. Oye. Pero es más mejor, es más bueno bañarse en agua fría, por si acaso, en la mañana. Yo me baño en agua fría, por si acaso, ¿eh?
1: ¡Sí!
0: Agua fría. ¿Sabe? El agua caliente, saben decir que es malo. Afecta un poco a la salud, ¿no? Digamos, cuando usted se baña en agua fría, se activa todo su cuerpo. Después que sale de pegarse un duchazo en agua fría, sí, usted sale con ganas de hacer miles de cosas. Ajá. En cambio, no, sí es bueno bañarse en agua fría. Así es que les recomiendo pegarse un buen baño en agua fría.
1: ¡Sí!
0: Yo tengo ducha caliente. Yo sí tengo ducha caliente, pero para bañarme yo le bajo el breaker. En serio, yo le bajo el breaker. Me baño en agua fría. Ya sabe, uno es alentado. ¿Qué dice el audio, mijitrín?
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1: ¡Ey, dale, suave! Oiga, me acuerdo yo cogí la costumbre de bañarme en agua fría porque en mis tiempos cuando yo era niño, salía a bañarme en el río, en el Tahuando. Oh. En esa agua que mordía, en esa agua. Ahí me sabíamos salir a bañarnos en el cuando no era contaminada pues el agua del río Tahuando. Ajá, o si no nos bañábamos en la sequía. Claro, en aquel entonces pues no había las duchas eléctricas ni nada. Claro, nos bañábamos, hacíamos de encochar ahí en la sequía y ahí nos bañamos, pero ahí el agüita pues era cristalina. Vea. Por eso uno es sano. Uno es sano. ¿Y quién no se ha bañado en el río? Ah? ¿Quién no se ha bañado en el río? Muy bien, son las 7 de la mañana, 25 minutos, 7 de la mañana, 25. Claro, lo más rico, bañarse en el río.

0: Siete Tres Cordiales, mi pana Chichamán.
1: ¿Qué fue, pues?
0: Don Cristian Gómez, buenos días, saludos. El taxista fiel ya sabe, reportándose full sintonía. Claro que es lindo bañarse en el río y más lindo acompañado.
1: Saludos, Vinicio. Vinicio Sangurima. Para los ñaños, Sangurimas.

las 7:30. Saludos en el Cantón Paján. Gracias por estar con nosotros. Dice por acá, buenos días a todo volumen desde la provincia de Carchi. Saludos, Carchi. 04. Activadísimos en la mañana de hoy. ¡Vamos! ¡Sonia!

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Son las 7 de la mañana, 52 minutos, 7 de la mañana, 52. ¿Qué dice mi pana Mario? Mario dice que anda por la Florida, por Pugacho, por Chorlaví, que estamos medios malos con la señal, dice, confirme. ¿Sí estamos bien con la señal? Porque por acá otros me dicen que estamos al 100% con la señal. Para mí que la antena de su carro creo que está de cambiar, mi estimado Mario. Sí, la antena de su carrito creo que está de cambiar. Cambiarle la antena de... La antena de su carro. Creo yo, no sé. Muy bien, mis amigos, y en esta mañana bonita vamos con las recomendaciones para de nuestros clientes, de nuestros queridos auspiciantes. 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Alguien que sea de Atuntaki quiera un hornadito, me llama y le regalamos de una. 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A ver, confirme. ¿Alguien quiere un hornadito? 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Me llama y le regalamos, ¿ya? 096-002-1039. Ahí se pone pilas. 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
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Hornado. Tengo un hornadito el día de hoy. Bueno, no quieren ya. Ya nada, salado. 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Me voy a la pausita rapidito, ya regreso, mis amigos. Ya regreso, buenísimo. ¡Ey! ¡Ey! ¡Ey! ¡Ey! ¡Ey! ¡Ey! ¡Suéltala!

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0: Oyentes aquí de la ciudad de Ibarra, del centro de Ibarra, ¿cómo estamos con la señal? Vamos al audio, a ver qué me dicen por acá. Póngale play, por favor.
1: Radio Buenísima, muy buenos días. De hola. Acá desde Otavalo.
0: Otavalo.
1: A ver si es que me puede regalar la orden del hornadito.
0: Ya pues.
1: Está aquí.
0: De una.
1: Mucho gusto. Mi nombre es Edison Suárez.
0: Ya, Edison. Tenga listo.
1: Un excelente día.
0: Listo, vamos a regalarte de una. Envíame la captura de tu cédula, por favor. Y te invitamos para que vayas y que pruebes la sazón auténtica que tienen los hornados y las cositas finas de Miriancita. Listo, mi pana, envíeme, por favor, la captura de la cédula y vaya hoy mismo, a degustar ese rico hornadito. Ya, buen provecho, mi amigo. Vea, qué becharida, qué lindo que somos nosotros. Confirman aquí en la ciudad de Ibarra. A ver, amigos, aquí en la ciudad de Ibarra, ¿cómo estamos con la señal de Buenísima?
2: Buenos días, chicos de la
0: hola.
2: Buenísima. La señal está al 100%.
0: Ahí está.
2: Excelente.
0: Ahí está.
2: Buen día.
0: Allá, muchas gracias de ese reporte. Ya ve, mi estimado Mario, la antena de su radio tiene que cambiarle. Sí, la antena de su radio es. La señal está al 100%. ¡Qué pilas! ¡Pila de Ivana Mario! Se viene, señoras y señores, el segmento. Vamos, 10 minutos de folclore, ¿ya?
3: Súper, súper, Cristiancito.
0: Gracias.
3: Súper bien la señal.
0: Ya ven.
3: Toda la ciudad de Ibarra. Que tenga un buen día.
0: Muy bien, muy bien. Buen día. Gracias ese reporte. Listo, mis amigos. Vamos, 10 minutos de folclore, ¿les parece? A ver, búsquele folclore. Vamos, algo de los Jarcas. ¿Alguien quiere algo de los Jarcas? ¿Alguien quiere alguien de Kayak? No sé, por ahí. Vaya solicitando que vamos con 10 minutos de folclore en esta mañana. 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Bienvenidos a 10 minutos de folclore. Nos vamos en el momento.
4: Buenos días, Cristiancito. Está la señal a full, está regándose por acá por el sector de la Florida, pero no tenemos fluido eléctrico acá en la Florida.
0: Están sin luz.
4: Estamos con el radio que tiene la batería incorporada, escuchándole, Cristiancito.
0: Chévere, gracias. Aunque sea batería, pero nos escuchan, gracias.
5: Buenos días, Radio Buenísima, si es posible la canción. ¿Cómo es de...? Ay, su espejo.
0: ¡Otra vez! ¡Otra vez se lo fue! Vamos al audio.
6: Saludos cordiales, mi estimado Cristian. A ver, póngase el negrito bandido, confirme de los Jaya, confirme para confirmar. Un bonito día, mi estimado Cristian.
0: Listo. Saludos.

Buenos días, Radio La Buenísima. Acá en Otavalo no hay ningún problema de señal, todo clarito. Por favor, póngame la canción de La Gran Marcha de Bolivia Manta en estos 10 minutitos de folclore. Y un saludo a la familia de José Guamán, que hoy se cumple un año del fallecimiento y del asesinato de nuestro compañero José Guamán en el contexto de las movilizaciones y el levantamiento del 2025.

0: dicen?
1: ¿Qué te dicen, pues, negro bandido?
0: Que yo tengo grande así de
2: que yo tengo grande el corazón. Claro, yo también tengo un gran corazón. 10 minutos de folclore en esta mañana. Vamos complaciéndoles, amigos. Gracias por estar con la radio más sonada en la provincia de Imbabura. Buenísima, 103.9. Ahí está la gran marcha, ¿no? De Bolivia Manta. Complaciendo.
3: 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Los antropólogos nos buscan las muelas del abuelo. Los sociólogos fotografían nuestras chozas. Los economistas nos suman las carencias. Los políticos formulan planes redentores. 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Y nos recitan los derechos humanos. 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
4: Buenos días, Radio Buenísima. Si es posible la canción Nostalgia del Grupo Bolivia, muchas gracias.
3: Sí, señores, sabemos de la Alianza para el Progreso y de otros clavos. No ignoramos, por cierto, de la OEA ni de la ONU o de la integración del hemisferio. En fin, pero los rótulos de las siglas no alimentan. Y esta sopa bilingüe ni siquiera sirve para el engorde de los cerdos. Y en caso de servir, ¿de qué nos sirve cuando la Santa Iglesia, que lava con champán los pies de Nazareno, sabe que somos pecadores inferiores al cuerpo?

0: Qué linda canción que de esta. Uy, me encanta esta canción. No he sabido que la original ha sido de Jigua. Qué buen tema.
1: Y a mis hermanos.

0: tema, buena sugerencia. Buenísima. Oye, pero ya se me acabaron los 10 minutos de folclore y tengo un montón de sugerencias por acá.
1: Buen día, mi pana Cristian. Otavalo encendida con la buenísima. Chévere. Por la canción de William Luna. No me mientas, yo te vi ayer. Uy. Dedicada para esa farisea. Excelente mañana, Cristian.
0: ¿Saben qué? Me voy a la pausa rapidito y ya regreso para complacerles, ¿ya? No me gusta dejarles a medias. Así es que voy a la pausa rapidito y ya regreso con las otras sugerencias, ¿ya? Ya vuelvo.

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0: Esto sí es un buen guardia.

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0: Airwaves, estamos embalados con esta música.
1: Voy yo a ver.
0: Hola.
1: 73.
0: Coméntalo.
1: William Luna, te amaré.
0: Uy.
1: Finas, finas ahí.

0: Gracias por estar conmigo. Ahí estamos en 10 minutos de folclore, que ya nos pasamos a 20. Vamos, los últimos cartuchos. A ver, voy a complacer los audios que se me quedaron por acá nomás.
1: ¿Qué más, Voiceover? Buenos días. Échese una de el grupo Así de Rom, Déjame Vivir. Al fin tengo radio, si no, no tenía, hermano.
0: De una, mi pana.
1: Rom, Déjame Vivir.

Y con este folclore estamos cerrando el segmentito del día de hoy, ¿eh? Miércoles, pupo de la semana. Ya se preparan a las 9 de la mañana los despechazos del miércoles. ¡Prepárate! ¡Qué lindo programa! ¡Belleza de programa! Es el reventón mañanero.

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Son las 8 de la mañana con 54 minutos y ya llegó. 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A ver, ¿qué tengo por ahí, mi estimado Peruchín, chin, chin? Vamos, tengo mensajitos. A ver qué me dicen. Uy, se me quedó, por cierto, el audio. Perdón, ya no alcancé a complacer.

escuchamos claro y nítido, mi estimada Anita. Ya no alcancé a poner en los 10 minutos de folclore. Ya voy a los despechazos del miércoles en esta mañana. Son las 8 de la mañana con 57 minutos. 8 de la mañana, 57 minutos, el tiempo exacto en todo el territorio nacional ecuatoriano. Muy bien. Vamos entonces, luego de esto ya se vienen los despechazos del miércoles. Vamos, maestro.

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6: Señoras y señores, llega el miércoles y el miércoles ya sabe que son de los despechazos en el pupo de la semana. Bienvenidos, bienvenidas, ya saben, sugerencias musicales a través de nuestro WhatsApp, audios, solamente audios, 096-002-1039. Bienvenidos a los despechazos del miércoles. Okay.

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2: ¿Qué tal, mi pana Cristian? Buen día, buen día. Saludos, saludos. Excelente programa. Por favor, convenga a Colite con una cancioncita de Gerardo Gómez, Bello Espejismo, por favor. Saludos, saludos, mi estimado amigo. Saludos.

0: Buenos días, Radio La Buenísima. Por favor, me complace con la canción de Luis Alberto Posada, Mal Amor. Gracias.
1: Ya, mejor.
2: Ya, mi amor, ya.

¿Qué tal mi pana Cristian Gómez? Buenos días, buenos días. Al favor, el temita de Giovanni Ayala, me la robaron. Por favor, y saludo ya para los hermanos Papaya, Chambur y el Babaco. Gracias, gracias.

0: ¡Oye! Se la robé y me la robaron. Saludos ahí para Eddie Lover. ¿Qué pasa, el Eddie Lover, no?
1: He pagado muy caro, así como yo.
0: Son las 9 de la mañana, 23 minutos, 9 de la mañana, 23. Ahí estamos en los despechazos del miércoles. Saludos al amigo Edwin Rosero, camellando a todo volumen con buenísima, ¿eh? 9 de la mañana, 23. Y aquí está, ¡alzate, papá! Oye, tengo variedad de sugerencias por acá. Vamos a otro audio más.
2: 7-3 cordiales. 7-3. Por favor, complázcame con el tema de que te las picas.
0: ¿Cuál dice?
2: 7-3 cordiales. Por favor, complázcame con el tema de que te las picas.
0: De que te las picas, dice Peluchín.

0: Son las 9:25 minutos. Vamos, los últimos cartuchos. 096-002-1039.
1: Esta vez me tiene.

0: manda muchos saludos la Jenny, dice. Saludos a Jenny. Y ya, pues, a ver, que envíe un audio, ahí le creo. Que envíe un audio, Jenny, ahí le creo.
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0: Porque si no van a creer que nosotros los hombres somos mentirosos. Y nosotros no mentimos. ¿Sí o no, Johnny?
2: ¡Sí!
0: A ver, que envíe un audio. Que envíe un audio, hágale enviar un audio. 9:26 minutos. Qué ricos temas.
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0: Los despechazos el miércoles. Saludos a los amigos de la cooperativa San Miguel de Ibarra. Cooperativa 28 de septiembre. Gracias por estar conmigo.
1: Es lo justo donde.
0: ¿Qué fue el audio? ¿Qué fue el audio? Ah, no, que envíe el audio. No le creo nada a usted.
3: Con la canción El día que el amor se convierta en tequila de Dani Cardona, por favor, una excelente mañana.
0: Okay.

0: con ese tema estamos cerrando los despechazos el miércoles. Ahí está. Hey.
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0: Se llama como Judas este tema, ¿eh?
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0: Como Judas.
1: En aguardiente.
0: Judas Iscariote. Póngale de nuevo, por favor. Que aquí nos gusta que escuchen la canción.

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Son las 9 de la mañana con 50 minutos, 9 de la mañana, 50 minutos, el tiempo exacto en todo el territorio nacional ecuatoriano. ¡Qué buena música compartimos en el Reventón Mañanero! Saludos en Cayambe. Saludos cordiales a las diferentes florícolas escuchándonos a todo volumen. Disculparán que a veces no alcanzamos a complacerles. No vaya a resentirse.

0: Cuba, saludos para mis negritas aquí en el mercado Amazonas, a todo volumen, escuchando buenísima, ¿eh? A la señora que vende las frutas también, a la señora que vende las empanadas, a la señora que vende los buenos secos, a la señora que vende también el hornadito, a la señora que vende los caldos del 31. Riquísimo, claro. ¿Ha probado usted el caldo del 31?
1: Sí.
0: Son buenos. Son buenos. Cuando usted se prueba un caldo de 31, se convierte en toro, mijito. Por los cachos. No, mentira. No son buenos los caldos de 31. Hasta en el mercado Santo Domingo también los puede encontrar. Ajá. Muy bien, mis amigos. Vamos ya en la recta final de nuestro programa. En la recta final, cuando el reloj marque las 9:51, vamos con las recomendaciones en la mañana, mis amigos, de El Encuentro del Guanabanazo. ¡Qué rico que son los guanabanazos! 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Oh. Ahí estamos. ¿Qué dice mi pana? El viejo lobo. Confirme.
2: 7-3, voiceover. Estoy saludando a la señorita de las empanadas, donde voy a comer yo.
0: ¿Ya?
2: De más. Éxitos, ya sabes. Juan Trejo Villarreal activos. Juan. En el Lobo Móvil.
0: Ah, ya, chévere. Pero ¿cómo se llama la señorita de las empanadas? Pues para enviarle un saludo. Ya ven que nos están escuchando las señoras que hacen el cafecito. La que hace el morocho. El morochito. Claro, un morochito en la mañana, rico, pues. Un morocho con unas empanadas. ¿Sí o qué, mi estimado peluche?
1: ¡Sí!
0: Vamos a un buen morocho luego saliendo de la radio. 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
3: ¿Y ahora?
0: Eso, a él le gustaba la guata.
3: ¿Y ahora?
0: A él.
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0: 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Gracias también al día de hoy, mis amigos. Llegamos a Los hornados. Hoy se llevaron un hornadito. ¿Quieren otro hornado? Ya, regalemos otro hornado. Ya, ¿qué tan qué pasa? Regalemos otro hornado. ¿Quién quiere otro hornado? Me llama. Llame en este momento y le regalamos un hornadito, ¿ya? 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Me llama a la una, a las dos, dos y media. Si no, nosotros nos vamos al hornado. Vamos al hornado también, peluche. Ya, nosotros nos vamos a ir al hornado entonces. Ya. Ahí me avisa ya, tiene chance de dos minutos más. Si es que alguien me llama y le regalo de una, otro hornadito, ¿ya? 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Saludos, ahí están camellando los principales a todo volumen. ¡Saludo para el oficial! Muy bien, muy bien. Gracias a mí, mis amigos. 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
1: ¿Te parece guagua?
0: 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Nos vamos, señoras y señores, desearles un bonito miércoles, pupito de la semana. Que todo me le vaya de maravilla. Bendiciones, se cuidan, hasta el día de mañana. Chao, chao, chao, chao, chao, chao, chao, chao, chao.

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0: trabajador.
1: Su niño trabajador amaneció sin luz en la casa. Sin luz amaneció. 5:10, chao. Pero bueno, lo importante es que ya retornó el fluido eléctrico a los diferentes sectores donde estuvieron afectados sin el servicio de energía eléctrica desde las 5:10 de la mañana. Justo preparando los huevitos. Pase, va la luz. Tocó prender la vela en la cocina. ¿Sí? Tocó prender la vela en la cocina. Pero bueno, hay que acoplarse a todos. De gana vamos a estar haciendo tanto drama. Buenamente. Amargándonos la vida. Y hablando de amargarse, ya llegó la alegría de millones. La alegría de millones. Y la amargura de unos cuantos preocupados y quejosos. Ya está aquí el papá de Godzilla.
2: Ya, mi amor, ya.
1: Sobre todo tú te amargas, menestrón. Ya llegó el papá de Godzilla. Presentemos a Edwin Andrés, del Peque DJ. ¿Qué tal, Edwin?
3: Al aire, el Peque DJ.
4: Hola, buenos días, mi estimado Chico Cárdenas. Buenos días a todos los oyentes de Buenísima Radio. Nosotros activos ya en este bonito miércoles, pupito de semana, y gustosos de acompañarles con buena música, buena locución, hasta las 13 horas, 1 de la tarde. Así que bienvenidos a su programa, como es Moviendo la Mañana. Buenos días, ya enganchense a la radio.
1: Bueno, y desde Peque. O sea, ya no depende, Peque. Ya no depende, ya.
4: ¿Qué ha pasado?
1: Ya es del programa mismo. Pero todos dicen que es por las mezclas del Peque.
4: ¿Será? Sí.
1: Por las mezclas. Que si no fuera el Peque el DJ, ese programa no tendría el éxito que tiene. Le envían felicitaciones, Peque.
4: Muchas gracias, muchas gracias. Sí.
1: Como siempre, usted lo recibe con halago, ¿no es cierto?
4: Claro.
1: Eso usted no leí.

0: hincha, ¿no es cierto?
1: Para nada.
0: ¿Qué le hincha a usted?
1: Las ganas de seguir mezclando.
0: Eso.
1: Las ganas de seguir mezclando.
0: Sí. Bueno, mi estimado Edwin Andrés.
1: Y como usted bien dice, ¿no? Se fue la luz en varios lugares. Por mi casa se fue, creo que a las 11:30 de la noche.
0: Ah, desde las 11:30.
1: 11:30, ya. Y creo que llegó casi como a las 3 de la mañana por ahí.
0: Ya. Ajá. De ella no se fue.
1: Ya no se fue.
0: Ya.
1: Hasta ahorita no sé, ¿no?
0: No, ya usted está ya bien. Ya. No te preocupes, tranquilo. Algunos por ahí ya que son medios adelantados, ¿no? Ya estaban publicando en las redes sociales.
2: Ya están los apagones. Ya están los apagones. Ya me chiquetan, haremos.
0: Buenamente. Buenamente. No, esperemos que no haya apagones.
3: Que armó el despelote. Vive en Ecuador.
0: Bueno, con ese particular nada más. Ya sabe que este programa es bastante peculiar, mi estimado Peque.
1: Sí, ¿para qué? Sí, también.
0: Aquí hay noticias, hay datos importantes, hay alegría, hay risotadas, hay música del Peque, hay los comerciales que si no fuera por ellos, mejor nos quedaríamos en la casa, porque esta es nuestra forma de trabajo, Peque. De esto damos de comer a la familia.
1: De ley.
0: ¡Porque yo te amo! Vean, ahí está. Bueno, hay que dar las gracias a nuestros auspiciantes oficiales, mi estimado Peque. ¿Qué pasó? ¿Qué pasó?
1: No, nada, por ahí nos envían un mensajito viendo el estado de la radio. Dicen, guapísimos chicos, dice por ahí.
0: Ah, caramba. Y eso que no estamos con filtro. Con filtro ya seríamos intocables ya.
1: Con la IA, digamos.
0: Con la IA ya seríamos inalcanzables. Así tal y como nos ven en la foto, somos en la calle. ¿Sí o qué, Peque?
1: De ley, igualitos.
0: Ni más ni menos.
1: Así, bueno. Altos, ojos azules somos.
0: Altos, habla, güey. Par de rocos. Ojos azules, no, solo ojos color miel, nomás dando gracias a mamita que me dejó de herencia.
1: Es que a veces así es la gente, ¿no? Sí. Se imagina los de la radio, uy, ¿cómo serán, ¿no?
0: No, ahora ya no, vea, Peque, ahora ya. Antes, cuando no había las redes sociales.
1: Ah, sí, verdad.
0: Ahí sí era, para que las chicas sueñen que era un grandote, un acuerpado y tanta.
1: Vocesota.
0: Vocesota. Que la tenía bien gruesa, la voz. Entonces, vea. Así nomás, antes era. Ahora ya no. Ahora, por ejemplo, dice Vladimir Chico Carnas Pac, ven las redes sociales.
1: Ah, ¿quién ha sido?
0: Ah, ven, Edwin Andrés, el Peque DJ. Entonces, vea. Ya no, ahorita ya todo el mundo nos conoce.
1: No, hablará por usted nomás.
0: Qué bello. Sí. ¿Dónde sabes que estaba? Grandote, ojos azules. Así. Bueno, vamos a dar la bienvenida a nuestros oficiantes oficiales, mi estimado Peque.
1: Échele.
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0: 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Sí, señor. 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
1: ¿Cuál es?
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1: Sea bienvenido.
0: Sí, señor. 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Muy bien. Y mi estimado Peque, porque Peque se pex. Vea. Quiero también ya de una vez. Ahora sí, vea. Han madrugado. 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
0: Bueno, hoy también, gracias a Panería y Pastelería, el Palacio del Pastel, vamos a regalar otra torta más, Peque.
1: ¡Qué bien!
0: Ya, sí estamos de regalones, así que ya saben. Ya mismo volvemos, ¿no vean? Ya volvemos.

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0: Materialista. Guambra materialista. Este, ¿qué también será de hacer con ella? ¿Qué también será de hacer? Guambra materialista. No pueden hacer las cosas por amor, no peque.
1: ¿Por amor?
0: Por amor. Siempre. Lo que pasa es que ya viene el gasto del semestre. No tienes que me prestes. Lo que pasa es que estoy con unos aprietos. Sin saber que uno anda más apretado, ¿no, Peque?
1: Eso sí es verdad.
0: Sí. Sí. Arrimándose árbol sin hojas. ¿Y sabe por qué es árbol sin hojas?
1: ¿Por qué?
0: Puro palo.
1: Sí, ¿no?
0: Sí, nada para para protegerse del sol. Árbol sin hojas es como decir hombre sin plata. Por si acaso. Así nomás. Ve, préstame unos $200 hasta que mañana me paguen nomás. Mejor, espera que mañana te paguen y utilizas tu misma plata. ¿Sí o qué? Bueno. Saludos para toda la gente de Curuchupa. Desde acá, desde Buenísima 103.9. Ya les llamo. Ahorita estoy al aire. Ya les llamo. Contestaráme, por Dios. Eso, ya. Saludos para la gente de Curuchupa. Bueno, oiga, mi estimado Peque.
1: Dígame.
0: ¿Qué horas tenemos, vea?
1: 10:56.
0: ¿Ya en qué día vamos?
1: Ya estamos en miércoles 14 de octubre.
0: Vea nomás lo que pasó, ¿no? Un fenómeno astronómico se puso de manifiesto, ¿no? Vea. Apareció Mercurio, Venus y Saturno en el espacio, ¿no? Bien brillantes. Uh-huh. Y un man justo le toma así, ¿verdad? La foto. Le captura la foto. Y sobre las pirámides de Giza en Egipto. Y dice que esta situación, esta alineación, o sea, que le toman así, le capturan, que coincide con las pirámides de Giza, suele suceder cada 2373 años. Chuta, y un man justo le ha capturado, vea. ¿Qué tal? Pero se ve bonito. Parece que estuvieran justo encimita de las pirámides, vea.
1: Qué chévere, ¿no?
0: Sí, ya andes. Ya se acerca el fin. ¡Arrepiéntete, hijo del diablo! ¡Santo Jehová! ¡Suen! ¡Sal! Ya no peque.
1: Ya no, ya.
0: Pero en las mezclas...
1: Sí, peque.
0: Eso. Ahí sí. Bueno. Así que así nomás ya. Las cosas que a veces pasan, ¿no? Coincidencias que a veces se pueden dar. Pero nosotros estamos acá dispuestos a acompañarles. Bueno. 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Eso sí, todo de manera legal. Bueno, y también en días venideros estaremos con un representante de Dignité Legal Group para tratar un tema importante en el asunto legal, mi estimado Peque.
1: Buenas, son.
0: Sí, señor. Sí, señor. ¿Qué horas tenemos, Peque?
1: 11 en punto de la mañana.
0: Qué manera de correr el tiempo. ¿Por qué pasará tan rápido el tiempo, vea?
1: Popolo dice que hable como hombre, vea.
0: Que vaya y le diga a la... ¿Pero qué más quiere que hable? ¿O que no se me escucha bien? ¿Que está bajo el volumen de mi micrófono?
1: No, ahí está bien.
0: ¡Popolo! ¿Lavaraste las orejas? ¿Bañaraste? ¿No estás escuchando bien? ¿Alguna de mis oyentes?
1: Enseña a escucharle solo al Camilo.
0: Claro. Solo enseña a escuchar al Camilo nomás. ¿Vea? ¿Alguno de mis oyentes que nos diga cómo se nos escucha? Si está bajo el volumen para ver cómo le arreglamos. ¿Sí? Que nos digan, ¿no es cierto?
1: Sí.
0: Y también que se inscriban por el pastel del Palacio del Pastel. ¿Sí? Lo único que tienen que decirnos es cantarnos la canción El Palacio. Palacio del Pastel, que queda en la Juan de Dios Navas y José Nicolás Vacas Mu, más su nombre y apellido, y así de fácil participa por el rico pastel. Ya le vamos a subir la foto de la ganadora del pastel de ayer, Peque. Ya le vamos a subir. Sí, ya le vamos a subir. Ayer ha ido a retirar su rico pastel de panadería y pastelería. El Palacio del Pastel. Sí, señor. Bueno. 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
0: Sí, señor. 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
0: 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Vamos a la pausa, vea.
1: Ya volvemos.
0: Luego estamos con audios y participando por la torta.
2: Ya. Quienes suenan aquí venden como locos. 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
1: ¿Qué hora? Pensión.
0: 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Ya te voy a depositar, hija, ya te voy a apostar, no seas así. ¡De una! Así que póngase pilas, póngase pilas. ¿Qué horas tenemos, Peque?
2: 11:27.
0: ¿No quiere ganarse nadie el pastel? ¿No quiere ganarse nadie el pastel?
2: Por ahí tengo un audio.
0: Póngale.
3: Hola, muy buenos días. Me llamo Guillermo López. Deseo participar por la tortita. Muchas gracias.
0: ¿Pero de qué es? Torta de jamón del Chavo del Ocho. Quiero la torta o quiero... Así tienen que enviar los audios. Quiero la torta o quiero el pastel. Pero tienen que cantar el palacio del pastel que queda en la Juan de Dios Navas y José Nicolás Vacas. ¡Mu! Eso es lo que tiene que decir. Quiero la torta y nada más. Ah, más su nombre y apellido. Vivitos, vivitos, por Dios. Cheo que peque.
2: Alzando pelito.
0: Alzando pelito. ¡Vivo, vivo! No Bobby, Bobby. Así que, ¿quién quiere ganarse el pastel? ¿Quién quiere ganarse el pastel? Envíe sus audios. Si no se ganó en días anteriores, puede ser que hoy sea el día de su suerte. Así que póngase pilas, póngase pilas, póngase pilas. Bueno, mientras eso sucede, mi estimado Edwin Andrés.
4: Yo quiero la torre del palacio, palacio de pastel.
0: Sí, estaba buena la canción de ayer de Don Orlando, ¿no? Estaba buena la canción. 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
0: Sí, señor. 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
0: 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Muy bien. Ya tenemos audios. Póngale, póngale, Peque, a ver quién quiere ganarse el pastel.
5: Lobo Visión, el aullido de la información. ¡Au!
0: ¿Qué más?
5: Chico Karen, a Peque DJ.
2: Buenos días.
5: O sea que aquí estamos laborando en compañía de los altos ojos azules, Peque. Quiero la torta del palacio del pastel. Que queda en la Juan de Dios Navas. Y Nicolás Vacas. Ya saben, cuatro en Villa Real. Ahí anóteme para esa tortita. ¡Éxitos! ¡Qué buen programa, mi brother!
0: ¡Chévere!
2: Saluditos allá para el gran amigo Lobo Visión, ¿no?
0: ¿Y cómo se llamaba la de las empanadas? Estaba saludando a la de las empanadas. De seguro de hacer unas empanadotas que le saludó.
2: A propósito, la chica que decía que estamos guapos en el estado de la radio, dijo que...
0: Ya después se ha dado cuenta y hemos sido feos.
2: Los mejores perfumes vienen en frascos pequeños, dice.
0: ¡Ay, jue madre! Y los venenos más efectivos también. Si quiere, puede probar de nuestro veneno. Sí, bueno.
2: Vamos con otro audio.
0: Póngale.
6: Buenos días. Me anotan para el pastel. Mi nombre es Jenny Yacelga.
2: Jenny Yacelga.
0: ¿Pero dónde queda el Palacio del Pastel, pues, mijita?
2: Alguna cosa.
0: Claro. Y tiene que cantar. Quiero el pastel del palacio, el palacio del pastel, que queda en la Juan de Dios Navas y José Nicolás Vacas. ¡Mu! Ahí sí participan. Si no, no. Tienen que decir completo el mensaje. Completo el audio. Y solo con audios participamos. Sí, porque si no, después le toca cantar al PEC. Leyendo el mensaje, tiene que cantar el PEC.
7: Sí se escucha claro y fuerte. Saludos para el más mocerísimo de la 103.9, el Chico Cárdenas.
0: Popolo, güey, madre. Popolo, anda a las primas mejor. 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
0: Sí, señor.
2: Luis Francisco dice, full volumen en el estadio.
0: Es en los Cebis.
2: Peque, 100 de 100, dice.
0: En los Cebis, dice. Y hasta ahora nos invitan a esos Cebis, qué pensé.
5: Ahí le mando la foto de las empanadas, vea. Todas en pilas.
0: Vamos a la pausa, Peque.
2: Ya volvemos.
0: 11:32, de una.
2: Volvemos.

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0: Muy bien, tenemos audios para el pastel. Para el pastel. Vamos a ver, rapidito.
1: Buenísima. Quiero participar para el pastel. Quiero pastel de la Casa del Pastel, que está ubicada en la Juan de Dios Navas y Abelardo Vacas. Mi nombre es Erwin Meses.
0: ¿Cómo se llama?
1: De Abelardo Vacas. Mi pastel. Mi nombre es Erwin Meses.
0: ¿Qué también diría? Es el palacio del pastel, no la casa del pastel. El palacio del pastel. No está registrado ahí el nombre. Mueces nomás les que alcanzo a escuchar.
2: Mueces.
0: Vamos con otro audio. Ya, entonces, a ver. Si no nos envía nadie más audios pidiendo el pastelito, hasta el momento Juan Trejo Villarreal sería el ganador. Hasta el momento.
3: Buenos días, por favor, ¿me podría anotar para el pastelito? Mi nombre es Gabriel Arejuela y quien regala es Panadería y Pastelería El Palacio del Pastel, que queda ubicado en la Juan de Dios Navas y José Nicolás Vacas. Gracias.
0: Gabriela Orejuela, ya no le dejaron que se gane Juan Trejo Villarreal de una, porque si ya no había más audios, el otro señor Mueces, pero tiene que decir el Palacio del Pastel, no es la casa. ¡Abran bien el huequito de la oreja! Es Panadería y Pastelería El Palacio del Pastel, que quedan a Juan de Dios Navas y José Nicolás Vacas. Pero prende el micrófono, Mu. Ahí sí, la vaca. Es, ahí sí. Así que póngase pilas. Ya, vaca, ya. Yes. Cuando las vacas están bravas es grave, ¿no?
4: Sí.
0: Te pueden dar un patazo o un cabezazo por ahí. Cuando las vacas están bravas. En los toros populares saben sacar a veces vacas. Y unas vacas bravísimas. O sea que algunos les terminan revolcando, que bien feo. Y afuera nosotros goza.
5: Saludos ahí para el Chico Cárdenas.
0: Otra vez.
5: Me gusta estar en los toros. Solo en los toros. Toros y toros le veo. Me encantan los cachos a
0: eso. Bueno, así que envíen sus audios rapidísimo. Si quieren ganarse el rico pastel de Panadería y Pastelería del Palacio del Pastel, de una. 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
1: ¿Qué tal? Buenísima. Quiero participar para ese pastelito, pues, de Panadería y Pastelería, El Palacio del Pastel. Quiero pastel. Está ubicado en la Juan de Dios Navas y Abelardo Vacas. Edwin Mueces.
0: Edwin Mueces no es Abelardo Vacas. La Abelardo es la de más allá, acá es la José Nicolás. Pero bueno.
6: ¿Dónde echaste,
0: mijo? ¿Dónde echaste? Edwin Mueces. Vamos a darle chance.
7: ¿Qué más? Anótese para la casa de la torta. Vea, no sea malo, gracias. Ya le mando el nombre.
0: La casa de
7: las tortas, creo que es no.
0: Juan Brash. El Palacio del Pastel. ¿Dónde echaste, mijo? Dígale.
6: Dígale, dígale. Ande Chastin, hijo.
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4: Hoy tenemos Partiéndote
0: el Corazón con los mejores vallenatos. ¡Vamos a la pausa! Y ya venimos de una. Envíen sus audios, si no desaparece el segmento.
4: Ahí es otro audio.
0: Ya.
9: Buenos días, quisiera participar por la deliciosa tortita de panadería y pastelería El Palacio del Pastel.
0: Por fin.
9: Ubicada en la Juan de Dios Navas y José Nicolás Vacas. Mi nombre es Erika Velastegui, gracias.
0: Bueno,
4: Erika Velastegui.
0: Chévere, Erika. Vamos a la pausa, ya venimos con más.
4: Ya volvemos.

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0: ¡Ay, hombre! Entonces, mijo, la gente se está pidiendo vallenaticos o nada. Si es que están pidiendo vallenaticos, pues ponele la audio a ver qué es lo que dice.
1: Chicas de la Buenísima, buenas tardes. Porfa, ayúdenme con la canción de Nelson Velázquez, Casualidad. Saluditos de acá de Tanguarín, gracias.
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0: ¿Quién quiere vallenato? ¿Quién quiere vallenato? Póngale el audio, Peque.
1: Buenísimo, buenísimo. Por favor, me ayuden con un tema de llegaron los luceros a mi balcón y me avisa si me gané el pastelito, por favor.
2: ¿Qué? No entendí nada.
0: No entendí ni yo.
1: Buenísimo, buenísimo, por favor, me ayudan con un tema de llegaron los luceros a mi balcón y me avisa si me gané el pastelito, por favor.
0: Ya aún hacemos el sorteo, pero no te entiendo nada, esto.
2: El tema que pide no lo entendemos, habla rapidísimo.
0: No hay cómo ponerle lento, no.
2: Más rápido, sí, más lento, no.
0: Claro. Lento, lento, contra el pavimento. Envíe su audio, pida vallenaticos. 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
0: ¿Qué decía la canción?
3: Saludos a Peque, temita de Patricia Terán, tarde te conocí. Saludos y a Valiver, hola.
0: Patricia Terán, tarde te conocí. Sí, Patricia Terán, tarde te conocí. Sí, buen tema también, buen tema. Hagan el favor de hablar claritos. No se contagien con el locutor. ¿Sí o qué, Peque?

0: Recuerda, no pierda la fe, que si no se ganó la torta ayer, puede ganarse hoy día. Porque, por ejemplo, la que se ganó ayer ya no puede ganarse hoy día. Usted tiene más chance de ganarse, ¿no es cierto, señor Quepeque?
1: De ley.
0: Póngale el audio. Es que se aquí muriendo, amor.
2: Buenas tardes, chicos. ¿Me ayudarían con el vallenato de Un Osito Dormilón, por favor? Y muchas gracias por la torta. Estuvo súper, súper deli de El Palacio del Pastel.
0: O sea, para que vean nomás que todo es verdadero acá, Peque. Todo es verdadero. 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

0: Bueno, vamos con más audios, Peque, a ver qué nos dice la gente.
1: Buenas tardes, buenísima. Quiero un vallenatito llamado Amor Sin Fronteras para Patricio Cuazapaz en La Victoria.
0: Amor Sin Fronteras para Patricio Cuazapaz.

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1: Hola, hola, Chico Cárdenas, amigo Peque.
0: Hola.
1: Buenas tardes. Por favor, ¿me pueden ayudar con la canción El Amor Más Grande del Mundo? Y perdón, del planeta. Gracias. Saluditos, amigos. Una buena tarde.
0: El amor más grande del mundo mundial ha nacido del planeta. ¡Hey! 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

0: Bueno, sí, señor. Vamos con más audios, Peque. ¿Qué horas son?
1: 12 con 26 minutos.
0: Si alcanzamos, si alcanzamos. O sea, queremos otro audio.
2: Está muy chévere la música. Ya le envío un video bailando.
3: Por favor, ponme al vallenatico de Binomio de Oro. Te tengo que olvidar. Gracias.
0: ¿Por qué te tengo que olvidar? Bueno, vamos a ponerle. 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
0: Dele.
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0: 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Vamos con más audios, peques. ¿Por qué peques se peques? Ya, no vean. Ya no tenemos tiempo de audios ya. ¿Qué horas son?
1: 12 con 30 minutos.
0: No, ya es hora de irnos a la pausa. Ahí nomás. Ahí nomás. Vamos nomás a la pausa. Vamos nomás al pachaca. De pijamada. Vamos a la pausa, ya venimos con. Ya venimos con las chichísimas.
1: De buenísima.
0: No, de la coqueta. De buenísima.

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0: Y ahora, ya son las 12:56, vamos a hacer el sorteo rapidísimo del pastel. Sí, necesitamos una llamadita para hacer el sorteo del pastel. Ya sabe que acá no nos podemos quedar con los premios, Peque. Acá no nos quedamos con los premios.
1: Toca entregar rapidito, ¿no?
0: Así que póngase pilas, llame ya, que me va a hacer el sorteo. Aunque sea el de los mayas, que llame para ayudar a hacer el sorteo. ¡A nada! Que llame nomás cualquiera a ayudar a hacer el sorteo. Que llame nomás.
2: ¡Hable de hondo!
0: Bueno. Así que póngase pilas. Póngase pilas pilosas. Póngase las pilas pilosas.
3: ¡Listo! Remátelo con algunita de la banda de Cristo, la tenga la banda. Así es.
0: Ya no alcanzamos ya. Ya no alcanzamos. Vamos con la llamada rapidísimo. Vamos con la llamada a ver quién está en la línea. Hola, muy buenas.
4: Muy buenas tardes, mi amigo Vladi.
0: ¿Qué va, doctor?
4: Aquí no va en el consultorio, laborando.
0: Ya, ¿cuántas sacadas de mal aire tuvo hoy día?
4: Estamos nomás en otro trabajito, ya sabe acá.
0: Oiga, doctor Orlando Polo, deme un numerito del 1. Hoy ha estado bajito, ¿no? Del 1 al 5 nomás.
4: El 2 y medio.
0: Habla, güey. No, del 1 al 5, digo. 2 y medio.
4: El 3.
0: Ya, no hay problema. Vamos a entregar la torta, mi estimado. A usted, don Orlandito, muchas gracias. Gracias por su acolite siempre.
4: Bueno. Cuídense, bendiciones.
0: Lo propio. ¿Y llueve o no llueve, Gustavo?
4: Está más o menos llovinando así nomás. Oiga, quería pedirle un favor.
0: A ver, pídalo.
4: Verá, el doctor que está, usted le publica, que es buenazo. Eso es recomendado para Henry Aguirre, porque creo que no lo han liquidado.
0: Ah, Henry Aguirre, más bien él tiene que pagar por haberle dado trabajo. Gracias, Orlandito. El número 3, ganadora del pastelito, Gabriela Orejuela. Gabriela Orejuela con el número 3.
1: A la una.
0: Si Gabriela Orejuela no nos llama, pierde el premio. A la una. Gabriela Orejuela. A las 2. Gabriela Orejuela. ¿Será que es Gabriela Orejuela o no? A ver, escuchemos. Hola, buenas.
5: Buenas tardes.
0: ¿Con quién te va el gusto?
5: Con Gabriela Orejuela.
0: ¿De dónde?
5: De Ibarra.
0: ¿De dónde?
5: Del Estadio Olímpico.
0: Ya, chévere, Gaby Orejuela. ¿Quién le regala el pastel?
5: Panadería y pastelería El Palacio del Pastel.
0: Pero dígalo cantando.
5: Panadería y pastelería El Palacio del Pastel.
0: ¿Usted qué tan buena es para cantar, Gaby?
5: Uy, no sé.
0: ¿Dónde le gusta cantar?
5: Mientras se baña, ¿no es cierto?
0: Ah, mientras se baña le gusta cantar.
5: Claro. ¿Y qué sabe? Cocina también.
0: ¿Y qué sabe cantar cuando se baña?
5: Música.
0: Yo pensé que se cantaba el baile de la ducha. El baile de la ducha.
5: Uy, no he escuchado ese.
0: Ya le voy a hacer escuchar, ¿no?
1: ¿Cuándo?
0: Gavita, ¿dónde queda el Palacio del Pastel?
5: En la Juan de Dios Nava.
0: Uh-huh. Y
5: Nicolás Vaca.
0: ¿Ya? Nicolás Vaca. ¿Quién le está soplando en la oreja? ¿Quién le está soplando en la oreja?
1: La vaca, dice.
0: Envíeme la captura de su cédula hoy a partir de las 2 de la tarde hasta las 8 de la noche. Puede retirar su rico pastel. Recuerde, de hecho.
5: Ya, muchas gracias.
0: De paso irás llevando el pancito para el café y para el desayuno.
5: Listo.
0: De hecho, mija linda. Gracias, envíeme la captura de su cédula.
2: Ya, mi amor.
5: Así, ya, gracias.
0: Así de fácil, así de fácil. No hay para qué más, Peque. Así nomás se ganan las recas. Los ricos pasteles del Palacio del Pastel. Bueno, ¿qué más decirles? Ah, claro. ¡Hey! 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
0: Muy bien. Gracias también. 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
0: Vamos, hijo, ya. Ya es hora de despedirse.
6: Halloween.
0: Vamos a Mi Mundo Bebé.
6: Halloween.
0: Sí, ya. En Mi Mundo Bebé.
6: Halloween.
0: En Mi Mundo Bebé, digo, ya, que. Despídase, Peque.
1: Excelente, Chico Cárdenas. Con nosotros nos vemos el día de mañana, jueves, acá en la 103.9. Sigan escuchando los programas, que acá nosotros todos somos buenísimos. Una excelente tarde y sigan en sintonía de la 103.9. Hasta el día de mañana, chao.
0: Pasen bien, hasta mañana. Sigan en sintonía de la radio, ya lo dijo todo el Peque.
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0: En Mi Mundo Bebé. Chao, ¿no?

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notas de tu anhelo para hacer la música de una esperanza. Mientras tanto, déjame regalarte esta canción que tiene las letras de ese nombre, que tiene las notas de ese anhelo. Esta canción que está dedicada a la persona que amo.

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Y estamos el miércoles, sí, el Club de la Buenísima ya está iniciando, así que quédate que nosotros te acompañamos hasta las 18 horas, siempre con buena actitud, con la buena música y las buenas mezclas, obviamente, a manos del tigre Jorge Luis Proaño. Así que súbele el volumen que nosotros arrancamos esta gran presentación, esta gran programación con ustedes. Bienvenidos y bienvenidas.

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1: ¿Quién le dirá que estoy enojada? Yo no soy enojada, no soy enojona. Y saben que yo tengo un carácter súper lindo, súper livianito. Yo no me enojo por nada. Yo no sé lo que es el enojo. Yo no sé la verdad lo que es el enojo.
2: Ajá.
1: Así que de esa manera nosotros seguimos avanzando en la programación. Y una vez más, saludarles en esta tarde espectacular de miércoles. Qué chévere poder saludar, poder trabajar una vez más con ustedes. Poder saludarles una vez más y hacer que se sientan felices, se sientan contentos. Y obviamente que disfruten de esta buena programación con estos dos locos de la radio. Así que nosotros estamos arrancando y ahí con eso también vamos a presentar ya al durísimo de los controles. Tú ya lo conoces, él es el único que te va a hacer bailar y disfrutar siempre las tardes. Estamos hablando del tigre, Jorge Luis Braño.
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1: Ahí estamos presentando al Tigre Manuel. ¿Cómo le va, Tigre? Buenas tardes.
2: ¿Qué tal, Chinita? ¿Cómo estamos? Una excelente tarde. ¿Cómo estamos a los oyentes de La Buenísima que ya nos escuchan a esta hora de la tarde? Nosotros estamos arrancando un programa más aquí en la 103.9 que está tan buena como suena, siendo las 3 de la tarde con 27 minutos. Nosotros arrancamos en este miércoles, ya mitad de semana, hoy un 14 de octubre del presente año. Nosotros les acompañamos hasta las 18 horas, 6 de la tarde. Nosotros somos parte de tus tardes aquí en la 103.9 Radio Buenísima. Así que sean bienvenidos y bienvenidas que arranca el Club de La Buenísima.
1: Perfecto, muy bien, mi querido Tigre. Mire, le cuento que a algunas personas de hoy también en este 14 de octubre amanecieron ya con algunas novedades por ahí. Se puede decir que en distintos sectores de aquí de Ibarra, Otavalo y en Urcuquí amanecieron ya sin electricidad, mi querido Jorge Luis, hoy. Así que ahí es donde uno se pone a preguntar, ¿será que vamos a volver a los apagones? ¿Será que ya es un abrebocas para estos apagones? Ven, en serio, no quiten la luz. No, otra vez, volver a las... Bueno, cuando era una o dos horitas era como que pasable, pero después ya nos quitaban 8 horas la luz. No. Nos quitaban 8 horas la luz y no vale. Por eso, como les digo, a los locales comerciales, desde ya, por si acaso, por si las dudas, por si las moscas, ya tienen que tener 60 listo...
0: 60 minutos, de verdad.
1: Tienen que tener lista su planta eléctrica, ¿sí? ¿Se imagina cómo seré yo dando noticias? La verdad que yo no me veo dando noticias. ¿Por qué? Porque yo no soy, ¿cómo se puede decir? No es que no sea tan seria como para dar las noticias, pero no...
2: Es que lo que es payasa.
1: Ya. Entonces no tengo la...

0: seriedad total como para dar unas noticias, ¿no? Entonces, no, porque si digo algo, alguna cosa, yo sé que me voy a reír. Entonces, no creo que yo sirva para dar noticias.
1: No sigue hablando la parte seria, como se dice, ¿no? Igual... En horas de la noche también en algunos sectores de aquí de la provincia de Imbabura, igualmente alrededor, igualmente de afuera, lo que es Pichincha y parte de las ciudades igualmente aledañas, igualmente se dieron los fluidos, los cortes de fluido eléctrico, ¿no? Igualmente el peque
0: rápido, Jay, se fue la luz.
1: Se fue la luz, ya. Es que nosotros sí somos más serios, sabemos cómo destacar la noticia.
0: O sea, yo sé, pero obviamente ya. Fluido eléctrico es la luz. Ya, se fue el servicio de fluido eléctrico, no hay luz. Así rápidamente. Bueno, yo soy así, ¿no? Jorge Luis, eres un poquito más, ¿cómo se puede decir? Un poquito más cuidadoso, más educadito en las palabras y todo lo demás. Yo soy de pueblo, discúlpeme, yo soy de pueblo. Pero bueno, la cosa es que como habla Jorge Luis o como hablo yo, nos entienden. Entonces,
1: de más nivel, igual.
0: Según usted.
1: Un es acabado el colegio.
0: Yo también. Discúlpame, pero ya está cruzando universidad, hable serio. Un ratito,
1: pero... Nosotros también cruzamos, pero a la jodedera éramos.
0: Eso ya, yo en cambio sí estudié un poquito.
1: No, igualmente, parte de los detalles, como decíamos y mencionábamos, ¿no?
0: Sí.
1: Desde ayer en la noche igual se dieron lo que son los cortes de luz, igual también en horas de la mañana también se fue lo que es el fluido eléctrico, lo que es igualmente en parte de lo que es Imbabura, Pichincha, Carchi y así a su alrededor, que igualmente no se sabe qué va a pasar por el tema de que la represa de Mazar, ¿sí? En este caso, que está en el Azuaya, en Cuenca, no llueve allá, ¿verdad? No llueve y, o sea, es una problemática hoy como tal que
0: claro,
1: está pasando el país,
0: ¿sí?
1: Teniendo en cuenta que ya se viene lo que es el mes de diciembre, igual, ¿no? Ya falta lo que es noviembre y diciembre, que es donde más se consume luz, donde más se consume energía, y es algo preocupante. Hoy por hoy, igualmente, por acá también en Ibarra, en Imbabura, está lloviendo por varios sectores como tal, pero no como debería, ¿no? No como
0: claro.
1: Debería, porque igual también el sol también se está dejando de se está dejando
0: está
1: ver.
0: Muy fuerte, está
1: muy fuerte,
0: sí.
1: Igualmente toca tener las precauciones del caso, toca siempre llevar un paraguas a la mano o un saquito a la mano, porque no se sabe si hace sol, no se sabe si va a llover, no se
0: sabe. Ha cambiado muchísimo el clima, ¿no? Ha cambiado bastantísimo el clima, no se sabe de qué mismo. Y como dice Jorge Luis, y no hablemos tan duro porque es capaz que nos dañan la Navidad, se puede decir. Todo diciembre capaz que empezamos con cortes. Así que como se les dice a los locales comerciales, tener lista ya su planta eléctrica. El día de ayer también, como decían, se registró obviamente la pérdida de el fluido eléctrico, el servicio eléctrico. Desde las 8 de la noche en Urcuquí. Desde las 8 de la noche ya en Urcuquí ya no hubo luz. En partes de Urcuquí y también desde las 11 de la noche ya no hubo el fluido eléctrico, lo que es en Ibarra, partes de Ibarra, partes de Atontaqui y también de Otavalo. Así que lo único que tenemos
1: Exacto.
0: que hacer es prepararnos por si acaso.
1: Yo en lo personal se puede decir que en mi sector se fue de 8 a 10 y media de la mañana más o menos. 2 horas y un poquito más se fue.
0: ¿No ve? Y eso es como... Y lo que algunas personas, lo que no nos gusta es que no avisan. No avisan, no dicen nada, cogen y de una. O no sé, pero bueno, ya esto ya es parte, como se les dice, lo que tenemos que hacer es tratar de prepararnos y nada más, por si acaso. Que obviamente esperemos que no sea así como era antes los cortes eléctricos, ¿no? Esperemos que no.
1: Esperemos que no pase a mayores y rogar más que todo que igual también llueva, que es lo más importante.
0: Claro, es que más que todo estos cortes afectan a la economía, afectan a todo lo que son los locales comerciales, o sea, en sí afecta a todos.
1: A todos como tal, sí.
0: Nos afecta a todos, así que bueno, esperemos que no pase a mayores y solo sea un abrebocas o más.
1: San Pedro hasta tiene ahí. Que echarnos la manito también.
0: Pero allá, mijito, ya haga llover rápido.
2: Esta historia continuará.
0: Muy bien, de esa manera nosotros vámonos a la pausa, mi querido Jorge Luis, y después regresamos con más del Club de la Buenísima. Quédate con nosotros, que
1: pero
0: nos vamos.
1: Recuerda dar la bienvenida a nuestros
0: hasta
1: padrinos
0: las 18
1: del programa,
0: horas.
1: Chinita, vamos ahí.
0: Es cierto, yo siempre me olvido. No se preocupe, es que como también me está presionando. 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Así que de esa manera, ahí sí, vámonos a la pausa. Y ya volvemos con más. No te despegues. Ya regresamos.

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0: ¿Viste? ¿Qué viste? Tiene la culpa Jorge Luis Braño porque me pone la distracción justo ahícito. Es como cuando ellos veían fútbol, ¿no es cierto? Ahí están distraídos totalmente. Por acá ya me pusieron un poquito de Dragon Ball y estoy viendo eso y estoy súper distraída. Pero bueno, nosotros vamos a seguir con más. Marcamos las 15 horas con 55 minutos, 3 de la tarde, 55 minutos. Y como siempre, a esta hora de la tarde, nosotros le vamos a dar buenas recomendaciones. Porque nosotros somos buenísimos, ¿no? Poniéndoles música también. Estamos con buenas recomendaciones para usted. Así que lo único que tiene que hacer es escucharme muy bien. Mire, sí, antes de eso yo estoy viendo más que todo Dragon Ball. No sé, bueno, a la gente que le gusta Dragon Ball están en la parte donde lanzan la Genkidama y todo. Yo también estoy alzando las manos para dar mi energía para hacer la Genkidama, ¿no es cierto? Qué bonito que es recordar la infancia. Usted tiene la culpa. ¿A qué me pone eso? A ver, ¿a qué me pone? Pero no apagará, dejará ahí nomás. En los comerciales yo ya me pongo a ver. Muy bien, estamos hablando de buenas recomendaciones. 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
0: 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Así que, Briancito, para usted, un besito en la nalguita derecha. ¡Ay, Brian! ¡Brian! 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
1: Exactamente.
0: Sí me acordé. Muy bien, estamos ya con las 16 horas. Estamos ya casi decirles que hoy vamos a hacer otro mano a mano, mi querido Jorge Luis.
1: Va.
0: Me piqué porque le quité el invicto a Jorge Luis. Le quité el invicto, sí, así que esperemos que hoy nuevamente la gente me apoye. Esperemos que hoy nuevamente la gente me apoye para seguir haciendo un mano a mano y voten por mí, ¿sí? Así que usted recuerda.
3: Hijos de la serpiente cresta.
1: Yo solo eso les puedo decir, porque no me apoyaron.
0: ¡Qué malo!
3: Hijos de la serpiente cresta.
0: Y después a mí me hablaba que yo les decía cosas malas a los oyentes cuando no me apoyaban. Pero bueno, si tú eres nuevo en esto y no sabes lo que es un mano a mano, déjame contarte rapidito lo que es. Nosotros ponemos dos artistas o dos grupos a debatirse. Tú lo único que tienes que hacer, ya pues. Tú lo único que tienes que hacer es enviar tu audio y apoyar a tu artista o grupo favorito, y el que gana, nosotros ponemos ya los mejores éxitos a manos de Jorge Luis Prime, ¿ok? Así que de esa manera nosotros ya les decimos, ponte pilas, que vamos a hacer el gran mano a mano hoy en este miércoles pupito de semana. Así que vámonos a la pausa, Jorge Luis.
1: Exactamente, vámonos a la segunda pausa del programa del día de hoy, miércoles mitad de semana.
0: Sí. Y ya volvemos con el mano a mano.
1: Somos buenísimos.
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1: Muy bien, así que nosotros iniciamos en este miércoles el mano a mano de Buenísima. Inicia también la paliza para Jorge Luis Braño una tarde más.
2: No creo.
1: Esperemos que sí. Así que vamos a decirles en este momento, hoy vamos a tener dos artistas, ellas súper guapas y obviamente con una voz excelente. Una voz excelente y querida por todo el Ecuador y no que es por todo el mundo también. También tienen buenos perros cada una por ahí. Aunque una creo que le gana a la otra, algo así, pero por ahí vamos.
2: Otra se carga un pedísimo.
1: Perfecto, así que déjame decirte que en esta esquina, sí, en esta esquina con tanguita roja, ya va. En esta esquina con tanguita roja se nos presenta Verónica Bolaños. Y en la otra esquina con tanguita azul, Juanita Burbano. Ahí estamos estas dos artistas. Hoy tendremos Verónica Bolaños versus Juanita Burbano. Así que envía tu audio ya al 096-002-1039. 096-002-1039. No te olvides, mi voto es o mi apoyo es. Es lo único que tiene que decir, ¿ok? Y dice el nombre de su artista favorita. ¿Por quién votan en esta tarde? ¿A quién apoyan?
2: Solo nos debe saludar y tiene que decir, mi voto es por tal. Mi voto es por Verónica Bolaños, sino mi voto es por Juanita Burbano.
1: Nada que ya estoy feliz porque tengo trabajo. Nada de eso, no. Solo de una
2: si
1: es que a lo que vamos.
2: Si es que sea así, castigado, bueno.
1: A una a lo que vamos. Así que Jorge Luis Proaño, el tigre. Escoge.
2: No, el día de hoy tiene que escoger a usted porque la anterior semana escogió usted. Escogí yo.
1: No, yo escogí la anterior semana.
2: Sí.
1: Claro. Por eso le gané.
2: Ya.
1: A ver.
2: Bueno, en todo caso, escojo yo en esta tarde.
1: ¿La del perrísimo o la del perro normal?
2: No, creo que mejores temas, sin desmerecer a la otra artista, tiene Juanita Burbano. Así que en esta tarde me inclino por Juanita Burbano en esta tarde.
1: Yo pensé que iba a decir, no, mejor perro tiene.
2: No, yo, Juanita Burbano ya.
1: ¡Listo! Entonces, yo, este pecho quien les habla, me voy por Verónica Bolaños. Así que la gente que nos está escuchando, mi voto es o mi apoyo es por Verónica Bolaños. Vamos a darle en la frente nuevamente a Jorge Luis Proaño. Así que ya nos están llegando audios.
2: Todos los días no son domingo, creo yo.
1: Ya dice. Esperamos que tengamos la misma suerte de la anterior semana, sí. Así que vamos a ver audio 096-002-1039. ¿Cuál es tu favorita? Apoyen a Verónica Bolaños, vamos.
2: Iniciamos.
3: Hola, ¿qué tal? Buenas tardes, amigos de la buenísima radio 103.9. Les saluda Henry Aguirre, que está en la casita trabajando de albañilería. Quiero pedirles que en el segmento del mano a mano, mi voto es por Juanita Burbano. Por favor, gracias.
1: Qué bestia.
2: Bueno, arrancamos bien.
1: Sigan apoyando a Verónica Bolaños. Mi voto es por Verónica Bolaños, tienen que decir.
2: Saludos.
1: Vamos
2: al bailejo aquí, en serio.
1: El bailejo. Vamos con otro audio mejor.
4: 7-3, el voto es por Verónica Bolaños, gracias.
1: Usted sabe de música, mi amor, usted sabe. Vamos, sigan votando por Verónica Bolaños.
5: Muy buenas tardes, amiguitas de La Buenísima. Mi voto es por Juanita Burbano.
2: Muy bien, muchas gracias, amigo.
1: Hijo, vamos, Verónica Bolaños.
2: No, por eso le digo, yo la anterior semana creo que de chiripa ya la gente le apoyó porque creo que vino vuelta, pero va, la gente le gusta que le demos en la cabeza.
1: No, pero Verónica es Verónica.
2: A la gente le gusta verle enojada más que todo.
1: Vamos, Verónica Bolaños.
6: Buenas tardes, La Buenísima. Mi voto es por Juanita Burbano.
2: Empezaron, muy bien. Hijo,
1: ya van a hacer cosas feas. Vamos otro.
7: ¿Cómo están, mis amiguitos? Buenas tardes.
1: Hola.
7: Mi voto es para Juanita Burbano.
2: Hijo. Muchas gracias.
1: No creo.
8: Hola, chicas, buenas tardes. ¿Cómo están? Por favor, mi voto es para Verónica Bolaños. Muchas gracias.
1: Eso, amiguísima, muchas gracias, usted sabe.
2: Es que la chica mayandina le apoya a usted.
1: Pero es que ella sabe de música, pues.
2: No, ahí me defraudó.
1: Ella sabe de buena música.
2: Mejor música para mí tiene Juanita.
1: Según usted, pero.
2: Sí, Juanita Burbano ya era una adolescente, Verónica Bolaños ni nacía.
1: Pero Verónica Bolaños ya nació y le dio en la frente a Juanita Burbano, pues.
2: Ahora le llamo a doña Juanita, a ver, que la loca.
9: Hola, hola, Chinita, ¿cómo estás?
1: Hola, ¿qué tal?
9: La de la tanguita roja, la de la tanguita roja, Verónica Bolaños.
1: Cierto que Verónica está con tanguita roja. Pilas.
10: Muy buenas tardes, Radio La Buenísima.
1: Buenas tardes.
10: Feliz proaño, buenas tardes. Chinita, buenas
1: hola,
10: tardes. Mi voto es por Juanita Burbano, que tenga una linda tarde, gracias.
2: Igualmente, una buena tarde, amiga.
1: Nunca más me vuelva a saludar, por favor. Yo dije, ya le empaté, querido.
11: Buenas tardes, chicos, buenísimos. Mi voto es para Verónica Bolaños.
1: Eso.
11: Muchas gracias.
1: Yo eso, vamos cita, por Verónica.
2: No creo.
1: Verónica, Verónica Bolaños. Sigue viendo su audio.
12: Buenas tardes, Chinita, buenas tardes. Que tengan una bendecida tarde.
1: Gracias.
12: Mi voto es para Juanita Burbano.
2: Muy bien, Belencita, muchas gracias.
1: Belencita, eso es traición, no sea mala.
2: Saludos,
1: eso sí es
2: allá
1: traición.
2: En Alpa, para doña Belencita.
1: No, yo ya no le saludo a la Belencita.
13: ¿Cómo están, amigos de La Buenísima? Todo el equipo de Reflectivo por Juanita Burbano.
2: Muy bien.
1: ¿No es el Mickey?
2: No, Reflectivo parecido. Dice. Así que saludos a los amigos de Reflectivo.
1: Juanita Burbano.
2: Buenas tardes.
1: Vamos, Verónica Bolaños, ¿qué pasó?
14: Buenas tardes, mi voto es por Verónica Bolaños. Y qué gusto hacerle ayer a usted, Chinita, la encomienda.
1: Gracias, Dieguito, gracias. Me hizo el favor ayer, Dieguito. Me hizo el favor.
9: ¿Qué más, Chinita? Mi voto es para las 6x8, Verónica Bolaños.
1: Verónica Bolaños, eso, un hito más y le empató al tigre. ¡Vamos! Verónica Bolaños, sigue viendo su audio.
15: Muy buenas tardes.
2: Buenas tardes.
15: Voto es para Verónica Bolaños con el tema Llorando por ti.
1: ¡Empatamos! Remontamos al tigre. Vea, eso es una remontada. Ahora sí, vamos a ganarle.
16: ¿Qué tal, chicos de La Buenísima? Muy buenas tardes. Mi voto
1: Juanita Urbano.
16: Verónica Bolaños.
1: ¡Ay, ya! ¡Ay, sí, pues!
2: Pero ya le estaba hablando el Jairín antes, ya ve, no creo, así son.
1: Espere, se me dañó el esfero.
17: Buenas tardes, mi voto es por Juanita Burbano y me complace con la canción Vida de mi Vida. Muchas gracias, saludo para mis compañeras Las Lucre.
2: ¿Las Lucre?
1: ¿Las Lucre?
2: Las Lucre, pues no dijo Las Locas, Las Locas, Las Lucre, ¿no?
1: Lucre. Listo. Seguimos en Saludos, empates.
18: Estimada Chinita. Saludos, estimado Tigre.
2: Saludos, buena tarde.
18: Mi voto es por Juanita Burbano. Saludos desde el Mercado Amazonas.
1: Qué feo.
2: Mercado Amazonas presente en la tarde. Último minuto, por cierto.
1: Cuando le conviene. Ahí sí. 0960021039. Sigue enviando
19: audio. Buenas tardes. Mi voto es por Verónica Bolaños.
1: Eso, vea. Él sí sabe. Gracias, mi vida. Seguimos empates. Toma y dame.
20: Hola, amigos de La Buenísima. Mi voto es para la tanguita azul.
1: ¿Quién?
20: Hola, chicos de La Buenísima. Mi voto es para la tanguita azul, Juanita Burbano.
2: Ya, es que ella estaba de tanguita azul. Pues, ahí, Perfecto. Saludos, amigos.
1: Seguimos, último minuto, Verónica.
21: Hola, buenas tardes. 7373.
22: Verónica Bolaños.
21: Mi voto es por Verónica Bolaños.
23: Esa es mi vida.
21: Me engañaste a los tiempos.
1: Vea, otra vez empatamos a Jorge Luis y tenemos que ganarle, así que sigue enviando su audio, Verónica Bolaños.
24: Por Marabú.
1: ¿Qué? Es que están en otro baile. Marabú.
25: Buenas tardes, doctor.
2: Buenas tardes, don Celín.
25: Chinita, muy buenas tardes. Celín le saluda.
1: A los tiempos, don
25: Mi
1: Celín.
25: Mi voto es para Juanita Burbano, por favor.
2: Muy bien,
1: no, don Celincito.
2: Muy bien, don Celín, buenas tardes.
1: Si usted sabe de música, hable ser.
2: Últimos dos audios.
1: Dos.
2: Ya, últimos dos audios.
1: Vamos.
26: Buenas tardes, mi voto es por Verónica Bolaño.
2: Y esta historia se empató, ¿no?
1: Hijo de
2: Así que el audio que viene...
1: El audio que viene es el que...
2: Directamente le da a la ganadora de la tarde.
1: Ya, vamos ahí. Hijo de madre. Vamos, Verito. ¿Sabe de quién
27: Buenas
1: es el audio?
27: Buenas tardes, amigos de La Buenísima. Mi voto es por Verónica Marisol. Muchas gracias.
1: ¡Ay, qué madre! No es Verónica Marisol. Me hace gritar por las santas.
2: Así que necesitamos un audio más para ver quién audio. Desempata ya.
1: Ya, Verónica Bolaños o Juanita Urbano va a ser la ganadora de esta tarde. Un audio más.
2: Ya nos llegó el audio. Hijo.
1: A ver.
0: Muy buenas tardes, mi voto es para Verónica Bolaños.
2: No creo.
1: ¿Qué decía, tigre? Ahora sí, esa corona que usted tenía va a ser mía. Nuevamente le ganamos al tigre. ¡Qué lindo! Pero miren, casito, o sea, no es... Siempre le estoy ganando por un hito, vea, Jorge Luis.
2: O sea, es como que en el colegio, ¿no? Raspando, creo que
1: raspando,
2: pasa.
1: Raspando, sí. Pero no importa, lo que es de Verónica.
3: Buenas Morales. Tardes, mi voto es por Juanito Urbano. Gracias.
1: Oh, qué pena. Perfecto, entonces.
2: No, sí, legal es el robo que me hicieron traer.
1: Muy bien, perfecto. Muchas gracias a las personas que dieron su voto por Verónica Bolaños. A los que votaron por Juanita Urbano, esperemos que hoy se les caiga la plata. Así que muy bien.
4: No sé,
1: mentira. No,
2: ya,
1: mentira.
2: Ahora ya todo el mundo ya. Transferencia nomás. Ya.
1: Ojalá se les cuelgue la banca móvil entonces. Así que muy bien. Vamos a presentar a la ganadora de la tarde, ¿cómo es? Verónica Bolaños. Y vamos a escuchar sus buenos éxitos a manos del perdedor de la tarde, Jorge Luis Proaño. Ponlo a mi corazoncito, verá. Está malito.
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0: ¿cierto será? Dieguito Torres, si me está escuchando, ¿será en serio que se le moja la cona a Dieguito Torres? No creo.
1: Dedicado a don Diego Torres, 73 Condiales, mi gran hermano.
0: Hablando de los que se les moja la canoa, y es verdad, Jorge Luis, es verdad. Yo creo que la gente que nos escucha siempre va a tener, creo que, un amigo que cuando está sano y todo es normal, varonil y todo, pero cuando ya se pega sus traguitos ya empieza ya a virarse todo.
2: O se pone más afeminado, pues.
0: Se pone más afeminado, ya está que quiere abrazarte, que esto, o sea, ya es como que... saben decir, ¿no?, que eso es culpa del trago, es culpa ya de las copas y todo lo demás, pero no creo. Hay personas que cuando están tomadas no pasa nada, pero otras, o sea, sí se ponen un poquito afeminados. Yo creo que sí han de tener algún amigo, algún conocido que les pasa eso cuando toman.
2: Sí, ha pasado.
0: Sí,
2: y
0: yo conozco algunas personas.
2: Sí nos ha pasado que sí se han querido pasar de vivo, se puede decir.
0: Ay, ay, yo dije sí me ha pasado, que usted también.
2: O sea, y hablándolo así, creo que algún momento sí, creo que sí, ¿verdad? O sea, así como que querés dar un beso a un pana, pero no.
0: ¿Usted?
2: No en la boca, sino así en la mejilla.
0: ¿Usted?
2: Así como que sí.
0: ¿Usted ha querido eso?
2: Sí.
0: Ya no, de serio, tigre. No creo.
2: El Diego Torres siempre nos escribe acá.
0: Bueno, o sea, me sorprende, ¿no?, que Jorge Luis, o sea, que cuando... Bueno, le ha pasado alguna vez, creo, que cuando se toma también creo que le pasa eso, creo, no sé, ¿no? Pero digo,

0: a la canoa.
1: Sin reír, que
0: bueno, si me estás escuchando y tienes algún amigo conocido o alguien de la familia que le pasa eso cuando toma, se le moja la canoa, se le mira todo, pues
2: menciónalo.
0: Puedes enviarme todo y menciónalo, hazle quedar mal un ratito por lo menos. Mientras tanto, tú estás pensando, a ver, ¿a quién de mi familia, a quién de mis amigos se le moja la canoa cuando toma? 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
0: ¿Sabía que en Japón o en China, si usted hace eso que hizo ahorita, les gusta? 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
2: Es como un halago, dicen.
0: Es un halago, sí. Aquí nomás le vemos que es feo, pero allá en ese lado.
2: Saludos para la cumpleañera de todos.
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0: 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Muy bien, perfecto. Marcamos las 16 horas con 58 minutos. ¿Llegó tal vez algún audio, mi querido Jorge Luis? A ver si es que pone.
3: ¡Qué buen tema! No vayamos lejos, Jorge Lucho. Ese domingo, pues con el Peques y el Aguirre, ¿no? Lo que dijo, lléveme con usted a dormir. Hágame descansar a usted, que ni yo no lo quería llevar en el taxi. Bueno.
0: A ver, el gente Aguirre, ¿con quién quería dormir? ¿Con usted?
2: Sí, con nosotros, creo.
0: ¿Qué? Ahora todos quieren dormir con usted. Yo también conozco a bonito que quería dormir con usted. Vamos a ver, ¿cuál de tus amigos, así rapidito antes de irnos a la pausa, cuál de tus amigos o conocidos se les moja la canoa cuando toman? Porque a veces cuando están tranquilitos, sanitos...
4: Ese tigre bebido besa nomás en la mejilla atentamente el peque.
0: Sí creo, sí, sí creo. Unos buenos son pelioneros, todo, ¿no?
2: También,
0: ¿no? Acá parece que Jorge Luis también es de todo.
2: No, es verdad, justamente como dice Diego Torres, ya va a ser casi un año, porque en diciembre pasó ese detalle, ¿no? ¿Sí? Y justamente nos encontramos Diego Torres, el Peque DJ también igual, y Henry Aguirre, y estamos compartiendo un momento, ¿no? Tomándonos unas cervecitas, aprovechando diciembre y todo, y ya pues Henry Aguirre que le lleva a dormir conmigo.
0: Ahí la pregunta es, ¿qué tiene el tigre que todos quieren ir a dormir con él? Sí, por ahí también, sí. Ay, sí, no sabría decirle. Pero bueno, vamos a ver si es que hay más audio. Si es que no, pues paremos a la pausa. Pero de uno
5: ya. Que hay muchísimos amigos que cuando ya se están tomando se hacen hinchas de la liga.
0: Buena.
2: También, sí, es verdad.
0: Buena, buena, ahí está para los liguistas. Vea, Jorge Luis, de una salió este tema.
2: No llega más audio, ¿eh?
0: A ver.
6: 7-3, ¿cómo vamos? Saludos, mi estimado Tigre. Saludos. Chinita, saludos cordiales. Les saludo desde acá, desde Quitumba y Mantag. Aquí estamos escuchando en la Casa Comunal, que parece cadena nacional nomás. Saludos cordiales para todos los que estamos cosechando choclos y cortando caña de choclo.
0: ¡Qué rico!
2: Así que saludos en Imantag, dice.
0: Sí, a la Casa Comunal, a todas las personas que están en la Casa Comunal. Saluditos cordiales y besitos para la nalguita derecha para todos.
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0: Gracias. Vamos con más audios.
8: Buenas tardes, señores de la Buenísima.
0: Hola.
8: El señor Aguirre, pero con el Dieguito Torres es el que quiere cuadrarse. Es que el Dieguito no perdona nada. Rencoroso es que le dice. Una buena tarde.
2: Y eso sí he escuchado.
0: Todos le conocen al Diego,
2: no,
0: así vean.
2: Sí he escuchado del Diego Torres que no perdona nada. ¿La?
0: Así dicen, pues, así dicen.
2: Que a todo lo que mueve le alma.
0: Él es a todo lo que se mueva. Iba a decir otra cosa, pero no lo puedo decir a nadie.
3: Hey, Jorge Lucho, ya saca su lado sentimental. Dieguito Torres, sí eres un buen amigo, un buen pana del putas. Que son la abrazadera. Pero de varones nomás. Clarito de acuerdo. ¿Yo qué, Tigre?
0: ¡Dame nomás! ¡No así! ¡No así! ¡No así! Recuerda que estamos en radio. Hable en serio.
2: Como que ya subió la temperatura un poquito.
0: Sí, ya me dio calor. A usted le subió la temperatura. ¿Qué ves? Y ahí está dando calorcito ya.
8: Hable serio, Tigre, ya le delataron ya. No creo, hable serio.
0: Y ahora no creo, pues, que el Tigre así. Ni a mí no me sabe querer dar besitos así, pues.
2: No, pero es así, en corto, sin buen plan nomás.
0: No, ya le están exhibiendo ya. Cualquier persona que Jorge Luis haya querido dar besitos, dígale. Exhíbale nomás.
9: Ya nos exhibiste.
0: Sí les creo.
2: Así que dicho esto, nos vamos a la pausa, Lechinita. ¿Qué le parece?
0: Sí, vámonos a la pausa. Vea, ya subió la temperatura.
2: Cuénteles qué tenemos al volver de la pausa.
0: Claro, por supuesto. Recuerde que hoy es pupito de semana miércoles y tenemos la buena balada actual y también tenemos ese rockcito que tanto te gusta, el rockcito suave. Así que envía tu audio con tu canción favorita en balada actual o también su rockcito suave. Nosotros te ponemos enseguida, así que vámonos a la pausa. Saluditos a todos los que se les moja la canoa. Vamos.
2: Saludos para DJ Casper, que nos sintoniza desde la FECOMI.
0: Hablando de los que se les moja la canoa.
2: Hablando de los que se les moja. No, el domingo me tocó dejarte durmiendo.
0: ¡Hija! ¡Pásalo! Uno lo que se entera, qué bestia. Uy, no. ¿Cómo sería que le salió el agua? Ahora sí, vámonos a la pausa.
2: Ya volvemos. Somos buenísimas.

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0: ahorita estamos iniciando lo que es este relax. Ya les estamos dando un poquito de lo que se viene esta tarde, lo que se viene en este relax. Ya escuchamos lo que es una baladita actual o contemporánea, y también un poquito de rockcito alternativo, como le dicen, como yo le digo, rockcito suave. Así que envía tu audio 096-002-1039, estos dos géneros, baladita actual o rockcito suave. Vamos con los primeros audios, Jorge Luis.
1: Jóvenes de La Buenísima, por favor, la canción Sol y Luna del grupo Akash. Buena tarde, gracias.
0: Perfecto.
2: Muy buena canción, por cierto, va. Muy buena canción.

0: Perfecto, si a ti te gusta el rockcito suave, ya puedes ir enviando tu audio. O si te gusta la baladita actual, también envía tu audio y nosotros te la ponemos enseguida. Seguimos con más audio.
1: Hola chicos, buenas tardes, ¿cómo están? Deseándoles un excelente miércoles. Por favor, me ayudan con la canción de Tierra Santa, El amor de mi vida. Gracias, linda tarde.
0: El amor de mi vida de Tierra Santa. Vamos a ver. Vamos a escuchar. Recordarles que también es baladita. ¿Puedes pedir tu baladita?

0: David Chumaña, que te recuerdo un cigarrillo precioso.
1: De David Chumaña, tú recuerdas un cigarrillo.

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0: Vamos con más audios. Hoy estamos con dos géneros, baladita y rockcito suave.
1: Hola Chinita, buenas tardes.
0: Hola, buenas tardes.
1: ¿Puedes poner la canción Yo Vivo Por Ti de Tierra Santa? Gracias.
0: ¿Vivo por ti, dijo?
2: ¿Vivo por ti?
0: ¿De Tierra Santa? ¿O Perdido por ti? ¿Ya lo buscamos?
2: Perdido por ti, creo que dijo.
0: Perdido por ti, perfecto.
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0: Qué bonito, qué bonito. Así que sigue enviando tu audio 09-6002-1039. Hoy estamos en este gran relax de miércoles, pupito de semana. Estamos con estos dos géneros, baladita actual o contemporánea. O también puede pedir su audio con su baladita, no, con su rockcito suave.
2: La canción ha sido Hoy Vivo Por Ti.
0: Hoy Vivo Por Ti.
2: Ay, solo ya. Que no se le entendió muy bien, por eso.
0: Sí, no se le entendió. Y sin saber. ¡Qué bonito!
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0: Bueno, esta canción, bueno, esta, este rockcito no es tan suavito, ¿no? No es tan suavito, pero está bueno, está bueno.
1: Pasable está,
0: sí. Sí, está pasable.
1: Recuerden que solo hay rock así, alternativo, como se dice, ¿no? Rock suave, ¿no?
0: Eso, rockcito suave.
2: Buenas tardes, Radio La Buenísima. Una volada de Rey Sals. Lo escucho en Andrade Marín. Nombre es Anita Lina.
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0: 27 minutos, estamos ya últimos audios. Así que pila, seguimos con otro audio. A ver si qué nos piden por aquí.
1: Buenas tardes, por favor, ¿me puede poner una de Ana Banda, Alta de Pasiones? Gracias, linda tarde.
0: ¿Ana Bárbara?
2: No, es Ana Banda, Altar de Pasiones.
0: Yo le oí a Ana Bárbara, digo, ¿qué?
2: No, no, no.

0: Bárbara.
1: Yo le escuché a Ana Bárbara, pues, por supuesto que...

Escuché mal, lo siento, escuché mal. No te olvides también que después de este relax ya se viene el rétale al DJ. Ya se viene el rétale al DJ. ¿Con qué vamos a retar a Jorge Luis Praño? Pedirán una buena música. Ya saben que es en chicha. Menos orquestas. Eso sí no. Chichita Live, por favor. Chicha Live, bombitas, tecnocumbia, tribal. Todo eso puede entrar en la chicha, ¿no?

0: ¡Viva el sol! ¡Larga vida el sol! ¡Jorge Lucho, métase! ¡De mortum! ¡No, mentira! ¡Envenenado de bajos sueños!
1: Bajos sueños nomás.
2: Muy buenas canciones, por cierto, tiene Bajos Sueños.
1: Pero no le gana a Mago de Oz.

0: con el siguiente audio. Vamos, último.
1: Hola Chinita, muy buenas tardes. Por favor, ¿me podría complacer con la canción Si amaneciera sin ti, de Leo Jiménez? Por favor, estamos a todo volumen en Creaciones Magis. Muchas gracias.
0: Perfecto, saluditos a Creaciones Magis, a toditas esas muchachas hermosas. Y si hay muchachos también hermosos, saluditos, saluditos. Gracias por escucharnos. Ya le ponemos.
2: Creo que es la misma canción, o sea, el cover de Saratoga.
0: A ver. Eso, se vienen ya los últimos audios, así que vaya pensando para retarle al DJ. ¿Con qué canción vamos a retar a Jorge Luis?
2: Un audio más, porque es las 5 de la tarde con 31 minutos.
0: Perfecto, tenemos un audio más. Y mil disculpas a las personas que no se pudo reproducir su audio.
2: Se nos quedan cualquier cantidad de audios.
0: Así veo. Es que el tiempo, yo creo que el relax debemos hacer desde las 4 de la tarde.

0: Bueno, qué linda voz.
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0: Vamos con el último audio, Jorge Luis.
2: Amigos, buenas tardes. Todo me puede dar como un temita de hasta que el cuerpo aguante, de mago Dios, gracias.
0: Y cerramos con broche de oro, por supuesto, hasta que el cuerpo aguante. ¡Qué canción sota! Cerramos con broche de oro porque mago Dios es mago Dios. ¡Ajá! Y se viene reta la DJ Pilas.
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0: ¡Vosotros, vosotros!
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0: ¡Ay, ay, ay!

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0: piden, que nos piden. A ver, vamos a ver.
1: Chinita, puede poner la canción de Pepe Richard, Se casó mi novia, gracias.
0: Se casó mi novia. Me suena. Así que vamos a ver más audio. Sigue enviando 0960021039. Recuerda que estamos en Rétale al DJ, ¿ok? Así que lo que tienes que pedir es tu canción favorita en chicha. Vamos a ver por acá.
2: Excelente y bendecida tarde, buenísima. Por favor, yo le reto al DJ con el temita Tu recuerdo en un cigarrillo de Yasmani. Salud, éxitos y bendiciones desde Vista Lagua. Atentamente, yo soy Nancy Anumi. Gracias.
0: A ver. O sea, ¿esa es chicha o...?
3: Es Yasmani, tengo entendido que es bomba, ¿verdad?
0: ¡Ah, bomba! Ah, ya, como dicen, recuerden un cigarrillo, yo de una. Dije, pero ya le pusimos, pues, en el relax. Y esa no es chicha, iba a decir. Pero bueno, es que uno sabe, ¿no? Uno sabe. Así que ya le vamos a buscar y quiero escuchar también a ver qué tal es la canción. Vamos a ver otro audio. Seguimos con más audios por aquí. Vamos a ver qué nos piden, qué nos piden. No te olvides que estamos en Rétale al DJ.
4: Buenas tardes. La respectiva muchita al tigre. Bueno, ya ni tan tigre, parece gato mismo. La chinita le tiene domesticado. Ven poniendo para empezar el temita Bomba Chicha del combo de Darwin. Y veamos cómo sigue el tigre ahora sí.
0: El combo de Darwin, perfecto. Entonces, ya le mandó la muchita a Jorge Luis Fraño. Nosotros también le mandamos otra muchita al tigre, que ya no es tigre, dicen por ahí, es el tigre domesticado, le dicen. Perfecto, vamos con más audios.
5: Buenas tardes, la canción de Camilo Torres, El Limoncito, gracias.
0: ¿El Limoncito?
3: Limoncito.
0: ¿El Limoncito?
3: ¿No será la casita?
0: El Limoncito de Camilo Torres, no hay de Camilo Torres.
3: No sé si ha habido El Limoncito.
0: ¿Ah, sí? Vea lo que uno no se sabe. Es que a veces no sabemos los nombres de las canciones, pero ya escuchando es como que, ah, tal canción ha sido. Pero bueno, vamos a ver. 0960021039 0960021039. Envía tu audio, estamos con chicha. Vamos con
6: vaya. Buenísimo, buenas tardes. La canción Vuelve de Corazón Serrano. Saludos. Uy, una buena tarde, por favor.
0: Ay, sí me gustó. Donde Jorge Luis me diga, no, esa canción no va, no pega o no es, yo me voy. Corazón Serrano, sí es Corazón Serrano. Pidan más de Corazón Serrano, hágale poner al tigre siquiera en el resto de la DJ. Perfecto, dos últimos audios. Así que ponte pilas. Hoy estamos en Reta la DJ con chicha. Vamos a ver audio.
7: Muy buenas tardes, la buenísima. Yo le reto al DJ con la canción Delirios del Loco Abraham. Y un saludito para mis compañeras, las Lucrecias.
0: Delirios, la canción Delirios, ¿ok? Y saluditos, por supuesto, a todas las Lucrecias que nos están escuchando. A las Lucrecias. Saluditos, último audio.
8: Hola, chicos de la buenísima, excelente programa. Chinita, tigre, buenas tardes, por favor. Sí, me gusta que te vistas así de oro negro, muchas gracias.
0: Ay, yo pensé que eso le estaba diciendo al tigre, pero ya cuando dijo oro negro está bien. Buena canción también, ¿sí? Buena canción. Muy bien, con eso estamos ya cerrando lo que son peticiones para Rétale al DJ en chicha. Recuerde que todos los días nosotros estamos ya con Rétale al DJ y usted puede ir pensando después del relax. Siempre le avisamos para que vaya pensando con qué canción va a retar al tigre en esta tarde. Así que, mi querido tigre, ¿estamos listos?
3: Estamos listos, sí.
0: Sí, capitán, estamos listos, tiene que decir. Así que muy bien, iniciamos lo que es el Rétale al DJ con el tigre, Jorge Luis Fraño. ¡Vamos a bailar!
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0: Y así se baila, así se goza. 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Que no nos imiten, por favor. Muy bien, mire, con eso, de esa manera, nosotros estamos culminando, acabando lo que es el reto al DJ Jorge Luis Proaño, como siempre, 10 de 10. Muchas gracias. Igual también a la gente que siempre nos envía sus audios. Siempre nos envía sus audios con sus temas para poder ponerle enseguida. Eso está muy bien. Así que también muchas gracias a toda la gente que siempre nos envía sus audios y por la sintonía.
1: Exacto. Y más que todo, igual también, mientras más pronto envíen, pues créanme que son entre los primeros, no son entre los favorecidos.
0: Es que por eso siempre, antes de que se acabe el relax, yo ya les aviso que se viene reto del DJ para que envíe su audio rapidito, para que sea entre los primeros para poder reproducir, ¿no? Para
1: claro,
0: poder
1: porque reproducir. Porque en reto del DJ son 6 a 7 canciones, más que todo por el tiempo mismo.
0: Por el tiempo, eso es verdad, ¿sí? Por el tiempo. Si no, pues si tuviéramos más tiempo, nos vamos de largo con la música, nos vamos de largo. Perfecto, nosotros estamos ya marcando las 17 horas con 57 minutos, 5 de la tarde, 57 minutos. Ahora sí, mire, qué programón, para mí el programa se fue rapidito. Como dicen, cuando estás disfrutando se te va el tiempo rapidito, ¿no? Cuando estás disfrutando de todo lo que haces. En todo, cuando estás disfrutando, se te hace rápido, la verdad, sí te hace rápido. Pero bueno, nosotros todos los días disfrutamos con ustedes. Ay, también, sí creo. Pero ahí dicen que entre más lento mejor, ¿no es cierto? No sean mal pensados, no sean mal pensados. Pero bueno, nosotros como siempre les decimos, todos los días disfrutamos junto a ustedes. Disfrutamos hacer radio para ustedes, trabajar para ustedes, para que usted se sienta también de la mejor manera junto a estos dos locos de las tardes en el Club de la Buenísima. Así que mi querido Jorge Luis, despídese porque ya nos vamos.
1: Exactamente, mi querida Chinita, ha sido una tarde fenomenal, una tarde buenísima. Hemos pasado en este miércoles mitad de semana. Nosotros nos retiramos esperando que tengan un resto de noche excelente. Sí, en compañía de Buenísima, que como justamente lo mencionamos, todos los programas están buenísimos. En la mañana, en la tarde, en la noche, aquí están los de Buenísima. Hasta el día de mañana, ahí nos vemos mañana, 3 en punto, nuestra cita de todas las tardes, aquí en el Club de la Buenísima. Chao, Lin, ahí nos vemos.
0: Muy bien, así que de mi parte también. Nos vamos, nos esfumamos, nos abrimos como las yucas porque ya nos vamos y como saben decir por ahí, ¿no? Como dijo mi ex, hasta aquí llegamos. Así que de mi parte, un besito para todos.
1: Nos mandan una
0: en la nalguita derecha.
1: ¿Cómo es que nos dice? O sea, no sé si se dice un hito nomás. Dice,
0: a ver.
2: Bien, digo yo. Así mi audio haya valido carpeta. Lo único que sabemos es que ya salen las declaraciones. Chinita, mande. Otra orden. Cuando salga de borrachoso el tigre con el Diego Torres y el Henry Aguirre. Es pobre Peque también. De llavero, vay.
0: O verá, como ya le exhibieron a Jorge Luis Proaño, de mi parte, yo así estoy más tranquila. Porque yo sé que no va a estar con ninguna mujer. No va a estar con ninguna mujer, solo va a estar con los amigos.
3: Hágale pues, bebé.
0: Entonces ahí voy a estar más tranquila. Entonces de esa parte, pues, que haga lo que quiera Jorge Luis.
1: Eso es lo que usted piensa, pero...
0: ¿Qué dice? Yo sí tengo mis informantes, Pero bueno, así que una vez más me voy despidiendo para todos ustedes. Un besito en la nalguita derecha. Así que nos vamos mañana. Seguimos con más del Club de la Buenísima. Chao, chao. Un abrazo psicológico y besitos para todos. Chao. Déjeme es mi programa. Yo he de ver cómo me despido.
1: Bien, nomás estamos.
0: Yo he de ver cómo me despido. Así que... Pero bueno, yo sé que no me está escuchando, pero con todo voy a enviar un saludo de cumpleaños a mi querida hermana, más conocida como La Roja, a mi hermanita preciosa, chiquitita. Cumple 24 años, está viejota, pero... Así que ya saben que yo le amo mucho a mi querida hermana, así que hoy vamos a disfrutarlo a lo grande. Así que espérame, hermanita, ya te caigo. ¡Y feliz cumpleaños! Vámonos a la casita.
1: Así que felicidades a la compañera Carla.
0: ¡Felicidades!
1: La 18 centímetros.
0: ¡Chao, chao, chao! ¡Nos vamos!
3: ¡Ay, no más!

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